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0: llega a 7 de la noche con 22 minutos. Complaciendo a los amigos ahí en la 2000 de Reján con este clásico de Feyón Escudero. ...426-0632 es nuestro WhatsApp de cabina.
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1: Saludos para el amigo Toño Sainz en sintonía. Bonita. En el corregimiento El Caño, en el distrito de Natá, en la provincia de Coclé. Saludos, compay. Ahora sí estamos en sintonía. Saludos, hermanito.

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3: Amigos y familia, un enorme abrazo, un gran saludo para todos y cada uno de aquellos que llegan a la sintonía de este espacio, este programa de la Casa de los Arcángeles en este día jueves 21 de mayo. Desde ya la invitación para que ustedes me comiencen a llamar si tienen consultas y preguntas a esa persona que sufre por amor, a esa persona que tiene problemas en su relación, problemas con su pareja, dificultades en el campo del amor, a usted que con tristeza que me cuenta que ha tenido problemas en su relación sentimental con la persona que ama, con la persona que quiere. 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

0: 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Pero vamos rápidamente con comunicaciones, empezamos con sus mensajes de consultas, preguntas. Esta comunicación me la hace don Mauricio Javier Narváez, nacido el 17 de julio de 1981, me está llamando desde Chitré. Recuerden, amigos de Chitré, que vamos a estar en Chitré este próximo miércoles 27. Yo trato de atender la mayor cantidad de consultas aquí a través del programa. Muchos de ustedes me dicen, pero maestro, yo lo llamé, yo le envié mi mensaje hace tiempo y usted no me ha respondido. Yo voy en orden. Si usted ve que su problema es muy urgente, que necesita venir rápidamente a la consulta, lo mejor es que venga personalmente para poderle atender. Él me dice, trabajo en pesca desde hace ya varios años. Soy especialista en todo tipo de pescado, tengo todos los conocimientos para trabajar. Salgo a trabajar y regreso con casi nada. He tenido daños en mis herramientas y gastos que no he podido cobrar. Me siento desesperado porque no logro sostenerme. Ayúdenme, por favor. Mauricio Javier Narváez, nacido el 17 de julio del 81. Mi hermano, mire, en el estudio que hacemos nos podemos dar cuenta que a su alrededor hay personas que han querido verlo fracasado. Lamentablemente eso es así, y al quererlo ver a usted fracasado, han recurrido a fórmulas y técnicas para bloquear su camino. Por eso es que, mire, todo en la vida son dos cosas fundamentales. En la vida, usted necesita dos cosas que son fundamentales: Dios y suerte. Óigame bien, usted en la vida necesita Dios y suerte. Si usted no tiene Dios, no tiene suerte, no tiene nada en la vida, y le va a ir mal en cada cosa que haga o en cada paso que dé en la vida. Por eso es necesario hacer cosas que realmente nos den cambios para nuestra existencia. ¿Y cómo tiene que hacer usted? Pues yo lo voy a invitar para que usted venga, para que me visite, para que participe de la consulta, y a través de la consulta le podamos ayudar. Yo le voy a pedir el favor que cuando venga a la consulta me traiga una botella de alcohol, me va a traer agua de coco, me va a traer sal marina, y yo con mucho gusto, con estos elementos y otros que tengo acá, le voy a dar la oportunidad de sanar sus enfermedades y solucionar sus problemas. 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Les recuerdo que deben alistar un vaso con agua, porque finalizando el programa de hoy, como todos los días, estaremos haciendo la oración al pez providencial del Arcángel San Rafael. Muchos de ustedes me dicen, ¿pero qué es eso del pez providencial? Mis hermanos, esto es un escudo protector contra la maldad. Es un escudo protector contra la maldad. Muchos de ustedes me dicen, ¿cuánto vale la consulta? La consulta no vale nada, la consulta es gratis. 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Recuerde, vaya, liste su vaso con agua para que al finalizar el programa haga la oración con nosotros.
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0: Continuamos, mi bella familia, mis queridos amigos, en este día, el jueves 21 de mayo, con más de este espacio, con más de este programa y con más de la invitación para que ustedes también comiencen a llamarnos, a hacer sus consultas y preguntas, a participar con la ayuda de este espacio, este programa de la Casa de los Arcángeles. Recuerde, la consulta es gratis, aquí no viene a pagar consulta. Simplemente usted viene y se lleva el pez providencial del Arcángel San Rafael, este elemento protector contra las energías negativas, contra las fuerzas de la maldad, para quitarnos todo tipo de cosas negativas que nos pueden estar haciendo, que nos pueden estar provocando daño, maleficio, brujería, hechicería, maldad, personas que con su envidia nos quieren destruir, nos quieren perjudicar. 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Vamos con otra comunicación, un mensaje que me hace doña Verónica Alejandra Cedeño, nacida el 5 de mayo de 1995. Dice, tengo un negocio de comida que me tocó cerrar. Tenía clientela fija y buenos ingresos, pero de repente todo cambió. Empecé a tener problemas con mi esposo, empecé a tener problemas en mi hogar. Él por último se terminó yendo de la casa y yo estoy supremamente triste. He pensado hasta en matarme, en suicidarme, pero lo que me impide matarme es mis hijos. Amo mis hijos, amo mi familia y no quiero perder a mis hijos. Le pido el favor, hermano, que me ayude y me diga qué es lo que está pasando conmigo, qué es lo que está ocurriendo conmigo. Oriénteme, ayúdeme, por favor. Mi querida amiga Verónica, es importante decirle que usted confió en una persona en la que no debería confiar. Usted se puso a entrar su amiga a la casa y que mi amiga para acá y mi amiga para allá, y resulta que su amiga fue la que terminó quitándole a su esposo, dañándole su hogar, dañándole su matrimonio. Aquí es muy importante que usted tenga en cuenta que debe hacer rituales para recuperar su hogar. Yo le voy a ayudar a eso. Pero primero, no me lo vuelva a llamar. No me llame a su esposo más, ni me lo moleste más, ni le diga nada. Simplemente tráigame a la consulta una prenda de vestir de él que esté lavada, planchada, limpia. Tráigame una fotografía de él de cuerpo entero. Tráigame esencia de menta, esencia llamadinero, esencia de buena suerte, y me va a traer 7 imanes. 7 piedra imán. Acá yo le voy a explicar cómo vamos a hacer el ritual y le aseguro y le garantizo que estando sentada conmigo en la consulta, su esposo la va a llamar a pedirle perdón. Pero necesito que venga y quédese calladita, no me le diga nada a nadie, no lo vuelva a llamar a él, no lo moleste, sino hasta que el día que usted venga a hacer el ritual, usted se va a dar cuenta de los excelentes resultados. 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
2: con Jorge Martínez.
0: Jorge Martínez, Jorge, bienvenido, gracias por tu llamada. ¿De dónde nos estás llamando?
2: De Chitré, señor.
0: De Chitré, un abrazo grande. ¿Me llamas para consulta o para testimonio?
2: Testimonio.
0: Hombre, qué bueno, muchas gracias. Vamos a comenzar entonces con tu testimonio, pero antes que me cuentes las cosas bonitas y buenas, contémosle a los oyentes qué problemas tenías tú.
2: Bueno, no vendía mis productos, yo soy vendedor, no vendía mis productos de piscina y esas cosas. Pero ahora sí, con la ayuda de San Miguel Arcángel, ahora sí he logrado vender muchas cosas.
0: ¿Me dices?
2: Mi producto, de mi trabajo.
0: Sí, me dices que eres comerciante de productos para piscinas, o sea, como químicos para limpiar piscinas, etcétera.
2: Exactamente.
0: Y no te estaban llamando, me imagino que mal económicamente, muchas deudas.
2: Sí, exacto.
0: Bueno, cuéntame una cosa, ¿cómo estaba tu hogar, tu matrimonio, tu familia? Al haber problemas económicos, me imagino que también habían problemas dentro del hogar, por ejemplo, para los mercados, para pagar la renta.
2: Exactamente, a veces, bueno, ya me estaba quedando sin pagar lo de la renta de mi casa. Uh-huh. Y bueno, y problema con mi esposa y
0: claro, usted sabe. Claro, claro, cuando dicen por ahí que por la puerta entra la pobreza y por la ventana sale corriendo el amor. No porque el amor sea interesado, sino simplemente es porque el dinero se necesita. Es muy difícil que una esposa y que un esposo tengan una buena relación cuando todo el día los están llamando a cobrarles, ¿verdad?
2: Sí, exacto.
0: Bueno, ¿cómo te enteraste tú del pez providencial del arcángel San Rafael, del aceite de sanación, de la veladora de peticiones a los arcángeles?
2: Bueno, me enteré por una consulta que hice.
0: Uh-huh, a través de la radio.
2: Exactamente.
0: Claro, claro. Te pregunto, ¿viniste con fe o tenías miedo? La realidad, tranquilo.
2: Bueno, iba con fe y a la vez también con algo de temor.
0: Claro, porque muchas personas dicen, ¿qué tal que yo vaya y pierda mi dinero? ¿Qué tal que eso no me sirva, cierto?
2: Exactamente, eso mismo, sí.
0: Cuéntame una cosa, ¿viniste y qué te dijimos en la consulta? ¿Realmente te ayudamos? ¿Te sirvió el pez providencial del arcángel San Rafael?
2: Sí me sirvió, señor. Me dijeron que me iba a funcionar y en verdad sí lo ha hecho.
0: ¿Cómo es tu situación económica hoy en día? ¿Te han vuelto a llamar? ¿Cómo estás de dinero?
2: Bueno, todo está mejorando. Uh-huh. Está mejorando, me han vuelto a llamar, tengo más, casi siempre me están llamando. Uh-huh. Y bueno, está fluyendo lo que es el dinero, eso sí, por una parte me está ayudando, sí.
0: ¿Cómo estamos a nivel de pareja, a nivel de hogar, ya habiendo dinerito ya cambió la cosa?
2: Sí, señor, ya ha cambiado bastante, ya mi esposa está un poco mejor conmigo y todo está marchando como tenía que ser.
0: Qué bueno, qué bueno. ¿Qué le aconsejamos a tantas personas que de pronto a esta hora encienden su radio y escuchan el programa de la Casa de los Arcángeles y dicen, ¿será que voy por el pez providencial del Arcángel San Rafael? ¿Será que voy por el aceite de sanación? ¿Será que me llevo la veladora de peticiones a los arcángeles? ¿Será que recibo el número para ganar? ¿Tú qué les dices a ellos? ¿Vale la pena?
2: Sí, vale la pena. Les recomiendo, sí. Que hagan el esfuerzo y se atrevan, porque sí resulta.
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0: Bueno, y estamos llegando a la parte final de este espacio, este programa de la Casa de los Arcángeles. 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Ponemos nuestro vaso con agua y les dejo con la oración. Hasta pronto.
3: Oh glorioso Arcángel Rafael, médico celestial, tú que guiaste a Tobías entre peligros con la sabiduría del pez sagrado, tú que transformas lo simple en milagro y las sombras en luz esmeralda, hoy te invoco, guerrero sanador, portador del pez que venció la ceguera, mensajero que une el cielo con la tierra, que como este pez danzante ante tu presencia, toda enfermedad en mi vida se transforme en bendición, toda prueba en sabiduría, toda lucha en victoria divina. Amén.
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5: Y es esta noche que le damos la más cordial bienvenida, hoy jueves 21 de mayo, a este su programa, La Casa de la Fe, donde es usted bendecido recibiendo el guardián de la familia. Bienvenida, licenciada María.
6: Bienvenidos a todos nuestros oyentes, licenciado, muy buenas noches. Un tema hoy que tocar muy delicado. Hoy que estuvimos en Chitré, nos hablaron personas de la salud emocional. Hoy estamos preocupados y por eso vamos a hablar de ese tema, la salud física, la salud mental, la salud del alma.
5: Este programa va dedicado hoy a una experiencia de vida. Y es que, como lo decía la licenciada María, estuvimos de gira el día de hoy en Chitré, en esta hermosa provincia, y nos llegó una persona muy joven, una persona de tan solo 35 años. Y cuando empezamos a hablar con él, a estudiarle su fecha de nacimiento más a fondo, cuando esta persona nos trajo el elemento que le pedimos, notamos que esta persona perdió algo muy importante, la vista. Y no la perdió de manera natural. Y cuando me refiero que no fue de manera natural, es porque descubrimos que a él una mujer hace muchos años le hizo un maleficio que lo fue dejando ciego. Y él nos contaba: no, yo empecé que ya de lejos no veía bien y solo veía de cerca, y empecé y seguí, no importó. Después ya de cerca tampoco veía. Y llegó el momento de que ya quedé totalmente ciego, licenciado. Y yo le pregunté: ¿y cuántas veces usted buscó ayuda? Me dijo: no, yo fui a muchos médicos, he ido, inclusive he salido del país en busca de ayuda, pero todos me dicen que es muy raro el caso mío, de que tan joven, y que la vista no demuestra ningún cansancio, que la vista no demostraba ningún desgaste, me lo decía él. Y esto nos impactó mucho porque descubrimos después que en realidad lo que él tenía, o lo que él tiene, porque es un proceso bastante difícil, y por eso hoy quiero invitarlos a que no dejen que esto que les ocurre llegue al momento más difícil,
6: al momento que no pueda tener solución, licenciado.
5: Correcto. Y entonces esta persona nos dice: yo los escuché a ustedes y no fue por casualidad, yo prendí el radio y dije voy a distraerme, y escuché esa voz de aliento y decidió visitarnos hoy. Hoy le doy las gracias, y por respeto a él no quiero dar su nombre en el programa, pero él sabe y él nos está escuchando, y se lo voy a dejar aquí ante muchas personas: usted se va a curar porque vi su fe. Pero quiero tomar este caso para hoy invitarlos a que no aprendan a convivir con la maldad, no aprendan a convivir con las enfermedades, no aprendan a convivir con su salud deteriorada. Y este es el tema hoy que tocaremos, licenciada, el tema de la salud.
6: Importante que escuchen, sientan y tomen en cuenta cada alerta que nos da nuestro cuerpo, porque el cuerpo avisa. Hay dolores que no nos dejan descansar, que no nos permiten trabajar, que no nos permiten tener una vida normal, que no nos permiten salir como cualquier persona. No vamos a dejar que todos estos daños nos manden a la tumba, nos hagan vivir una vida triste, agotados emocionalmente, con tristeza, con miedo, con ansiedad, con cansancio. Vamos a buscar la ayuda.
5: Quiero hablar algo importante, licenciada, y es que a veces estos temas, va a sonar feo lo que voy a decir, pero no todas las veces nos llevan a la tumba. Primero así, nos llevan es al sufrimiento.
6: Así es, a la desesperación, a la desgracia, a la ansiedad, a las ganas hasta de quitarse la vida.
5: De quitarse la vida. Personas que cuando nos llevan, nos llegan, nos visitan, dicen que se quieren morir, que ya no quieren saber nada del mundo. Resulta que estas personas no solo dependen de ellos, tienen sus hijos, sus nietos, aquellos familiares que lo quieren ver bien, lo quieren ver feliz. Y ojo, porque quiero que tengan en cuenta algo ustedes, que si usted está siendo víctima de un trabajo de maldad, hechicería, brujería, asalamiento, entierro, amarre, y no hace nada, el día que usted muera, habíamos hablado esto en otro programa, ¿no? ¿Usted le va a heredar a sus seres amados?
6: Es lo que llamamos la negatividad heredada, el daño heredado.
5: Va eso. Usted va a heredar un problema, usted le va a heredar un hechizo, un maleficio, una maldición. Y pues es triste porque muchas veces nosotros no pedimos tener una herencia de esas. Y yo sé que aquellas personas tampoco quisieron dejarle una herencia maldita a su ser amado. Pero a veces nos falta escuchar a alguien que nos diga que esto puede pasar. Y por eso hoy nosotros vamos a ser los responsables de decirle y abrir el conocimiento a estas personas que esto puede pasar.
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5: 6914-7414. Vamos a hablar de la gira, licenciada, también. Mañana se prepara, todos tempranitos, la provincia de Santiago de Veraguas. Viernes 22 estaremos allá atendiéndolos con fe, con amor y entregando el guardián de la familia. Usted, si está escuchando este programa, todavía puede llamar y pedir que le den esta cita. El sábado 23 de mayo estaremos en David. También se puede comunicar con nosotros. 69-14-7414.
6: 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También es importante reflexionar sobre salud física, salud mental y salud espiritual. Es importante la salud espiritual también, porque hay medicinas que sanan ese dolor, que sanan ese golpe, que sanan ese dolor que no lo deja dormir. Pero, ¿y quién nos habla de la salud espiritual, de la salud mental, de la salud emocional? Nadie nos habla de eso, nadie nos enseña cómo debemos sacar ese odio, esa ira, esa tristeza, ese desconsuelo, esa decepción que a veces tenemos, que a veces ustedes tienen y no saben de dónde, ni cómo, ni cuándo llegó. Pues bueno, puede ser a causa o de una herencia, de un abuelo que hizo daño, que le hicieron daño, o de alguien que les tiene envidia, que no los quiere ver prosperar. Pero esta noche está la Casa de la Fe entregando el guardián de la familia para que se vaya todo esto.
5: La humanidad, licenciada, está enfrentando un desafío. Interconectados son muchos los desafíos que afectan la supervivencia, la salud y la calidad de vida. Pero no todas las veces estos desafíos que afrontamos son naturales. Hay desafíos impuestos, desafíos que nos los han hecho a nuestro nombre, a nuestra fecha de nacimiento. Usted lo decía en un programa, tenga mucho cuidado cuando usted recibe una bebida oscura, tenga mucho cuidado. ¿Por qué le hablamos mucho y resaltamos la parte de la bebida oscura? Porque es en ella en la que se puede prestar, permitir echarle a usted allí ceniza de muerto, tierra de cementerio. A veces le pueden echar hasta gotas de sangre de sapo negro. Y hay mucha maldad que usted no conoce y que usted puede estarla teniendo. Y que usted piensa que usted simplemente es de malas, que usted simplemente en esta vida le ha tocado todo difícil y que usted en esta vida vino a sufrir. Pero resulta que no ha sido así, porque si usted analiza su vida, anteriormente las cosas eran mejores, pero de un momento acá empezó a fracasar, empezó a sufrir, empezó a sentir que se le viene el mundo encima. Por eso hoy se va a comunicar con nosotros su nombre y su fecha de nacimiento completa, ¿sí? Día, mes y año. Usted va a recibir un estudio gratuito en esa llamada y allí vamos a ver la causa de lo que a usted le está pasando. Con esta llamada usted va a recibir automáticamente el guardián de la familia, a lo cual va a venir. 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
6: 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Tengan en cuenta, tengan muy en cuenta que el guardián de la familia no está aquí solamente para los problemas de salud física, mental o emocional o psicológica. Está también para ese emprendedor, para ese negocio, para ese transportista trabajando todos los días, para esa persona que está arando la tierra, que está cultivando, que está cuidando esas vacas, que está cuidando esos terneritos para que crezcan sanos. También puede tener el guardián de la familia en su terreno, en su lote, no importa. Llévelo, conságrelo. Importante que no hemos mencionado la noche de hoy. El guardián de la familia es para todos. Usted va a llegar con fe, con fuerza, teniendo en cuenta y teniendo claro a quién quiere usted proteger con el guardián de la familia. ¿Cuál es ese núcleo? ¿Cuál es esa persona importante? O esas personas importantes que usted quiere que el guardián de la familia cubra y selle.
7: La oración es una práctica milenaria y añeja que nos une como punto de encuentro sagrado para todas las creencias. Más allá de nuestras diferencias, todos poseemos el mismo poder sagrado al elevar nuestro espíritu hacia el Altísimo. La fe se convierte en el verdadero guardián de la familia, actuando como nuestro mayor amparo y escudo espiritual. Es ese resguardo divino que nos protege de todo mal y cuida con ternura la unidad de nuestro hogar. A través de mi propia experiencia y entrega espiritual, afirmo con certeza absoluta: la oración es el guardián de la familia que abre los caminos de la prosperidad y el bienestar. Comparto este testimonio como prueba visible de que al elevar nuestra súplica, la protección del cielo nos acompaña y nos guía hacia la verdadera bendición.
6: 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Recuerden que es la línea que está aquí para ustedes.
5: En la línea habilitada, 6914-7414, donde usted va a recibir la ayuda espiritual, asesoría completa, recibiendo el guardián de la familia, recibiendo amor, fe, espiritualidad. Usted sabe, y ya me lo han dicho en muchas llamadas, que cuando quieren comunicarse a estas líneas telefónicas, no contesta la misma persona que está en el programa. Y eso es entendible. Pero por eso, hoy los invitamos a que se comuniquen y llamen ya. Porque esta línea 6914-7414 está lista y abierta para que la licenciada María o este servidor Jerónimo les conteste esta llamada. Usted me va a dar su nombre, fecha de nacimiento completa y va a pedirnos la ayuda que necesita.
6: Voy a hablar de un tema puntual y que quiero que quede claro aquí esta noche, licenciado Jerónimo. Escúchenme muy bien, mis queridos oyentes. Todo lo que estamos aquí hablando de sanar, de curar y de limpiar todo lo malo, todo lo negativo y quitar esta enfermedad con el guardián de la familia, no quiere decir que eso va a reemplazar la medicina. Por supuesto que no. La medicina es importante, los médicos son importantes. Pero también es importante fortalecer el espíritu, fortalecer el alma, fortalecer esa conexión que tenemos con Dios, que tenemos con la fe. Recuerden que Dios da la fuerza incluso en medio del dolor. Y aunque existan muchas noches difíciles, muchas mañanas trágicas, mucho dolor en nuestro alma o en nuestro corazón, recuerde que Dios siempre nos va a brindar la mano.
5: 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Comuníquese. Grabe este número. 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Recuerde, mañana viernes, el sábado 23 de mayo, estaremos en David Chiriquí. De lunes a sábado atendemos en la ciudad. Así que usted se puede comunicar ya. No tiene obstáculos, usted no tiene pretexto, no tiene excusas para salir adelante, para curarse, tanto espiritual, emocional y satisfactoriamente, porque es el momento de parar de sufrir. Si usted es una persona que sabe nadar, lo hace muy bien, pero si le amarran las manos, le amarran los pies y lo tiran al agua, lo avientan al agua, ¿usted cree que va a poder nadar?
6: Claro que no, siempre va a haber ataduras. Hay personas, licenciado, que están muriendo lentamente. Y ojo, no están muriendo por enfermedades, sino que están muriendo por odio, por estrés, por ansiedad, por amargura, porque no toman la decisión en la hora correcta. ¿Cuál es la hora correcta? Ya, esta es la hora, ya suficiente. Esas noches en vela, suficiente con ese dolor que usted está sintiendo, ya sea físico o emocional. 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El guardián de la familia está aquí para conectarlo con Dios.
5: Aprovechando también que la gente se sigue comunicando, nos sigue escribiendo. Hemos notado que hay muchas personas que les gusta escribir, no quieren que su voz salga en el programa, no quieren que tal vez su nombre, y eso lo entendemos. Y aquí me escriben que cuando vamos a estar en Santiago. Darles nuevamente que estaremos el día de mañana. Mañana estaremos visitando la provincia de Santiago, viernes 22. Y el sábado 23 estaremos en David Chiriquí. Así que ya saben, pueden ya comunicarse. Las personas que me están escribiendo a través del WhatsApp, les pido de corazón, tengan paciencia. Muchas personas nos están llamando y nos están escribiendo.
0: Tenemos un oyente en línea. ¿Con quién hablo? Buenas noches.
8: Buenas noches.
0: ¿Cuál es? ¿Cuál es su nombre?
8: Marta Arosemena.
0: Marta Arosemena. Fecha de nacimiento, Marta.
8: 17 de mayo de 1985.
0: Le confirmo, Marta, 17 de mayo de 1985, ¿correcto?
8: Sí.
0: Mujer de un signo de fuerza, potencia, Tauro. Tiene usted 40 años y nació un día viernes. ¿Lo sabía, Marta?
8: Sí, tengo 40 años, pero no sabía que era.
0: Marta, el motivo de su llamada es porque está muy mal en la parte económica. Aquí aparece que usted tiene un negocio familiar.
9: que usted es una persona emprendedora, pero que últimamente está viendo es un fracaso total, que su negocio va en picada y se está cayendo. ¿Sí lo sabía?
8: Sí, tengo un negocio familiar de ventas y realmente me está bajando mucho.
9: Bueno, Marta, pero no todo es económico. Aquí también veo muchos problemas con su pareja, con su compañero, que últimamente ya ni se miran, ni se aman, y que se está perdiendo ese calor en familia. ¿Qué es lo que está afectando el hogar?
8: La distancia, yo creo que la rutina de todos los días.
9: Marta, no es solo la distancia y la rutina. Es que a ustedes, yo le voy a hablar de esta manera a través del programa, pero vamos a hablar por interno muchas cosas que debo decirle que no las puedo nombrar a través de este programa. Pero usted sabe y es consciente que a usted le están haciendo un trabajo de maldad para destruirle todo lo que usted ha logrado, acabarle con su familia, enfermarle sus hijos y que ese negocio fracase y se cierre por siempre. ¿Lo sabía?
8: No lo sabía.
10: Bueno, Marta, discúlpeme que le diga, pero yo creo que sí. O muchas veces uno simplemente se hace loco con las señales, con las señales que Dios le manda, con toda esa energía que Dios nos permite a veces salir adelante.
9: Y Marta, hay un familiar suyo en estos momentos también con una enfermedad grave. ¿Quién es?
8: Es mi hija.
9: Su hija. ¿Qué edad tiene ella, Marta?
8: 12 años.
9: 12 años. Esta enfermedad aquí me aparece que acompaña a la niña desde que nació.
8: Sí, ella ha tenido problemas para respirar. Entonces me ha tocado llevarla a tratamiento.
9: Eso es algo importante, Marta. Y hago esta pregunta porque quiero que usted tenga en cuenta que es que a usted la vienen destruyendo hace muchos años y que esa destrucción no solo la está acabando a usted, también le está afectando a sus seres amados, personas que no tienen nada que ver, en este caso como lo es su hija. Yo le voy a pedir, traiga a la consulta, vengan con fe, invite a su esposo también, van a venir los tres. Pero aquí me aparece que usted es madre de tres hijos, incluida aquella niña que estamos hablando, ¿sí es así?
8: Yo tengo dos hijos fuera de mi esposo.
9: Okay, Marta. Por eso es importante, Marta, que la gente como usted tome la decisión de hacer esta llamada, de comunicarse con nosotros. No somos adivinos, pero a través de su fecha de nacimiento sí vemos muchas cosas delicadas, maldad, daño.
10: Vemos toda la fuerza, toda la energía, todo el amor con el que usted todos los días se levanta a construir una familia bonita, un hogar próspero, un negocio que va para adelante, pero lamentablemente la envidia, lamentablemente el daño, lamentablemente la maldad de personas inescrupulosas que no quieren que usted avance, que no quieren que su hogar progrese, es lo que la ha llevado a estar así este momento. Pero no se preocupe, ya usted tomó la decisión, ya usted está en este momento comunicándose con nosotros para tener el guardián de la familia y con fe, con voluntad, con amor, vamos a sacar adelante esto que le está pasando.
9: ¿Usted de qué provincia se está comunicando, Marta?
8: De La Chorrera.
9: De La Chorrera. Apúntese esta fecha que le voy a indicar, tome nota, pero si lo va a hacer, yo sí quiero que lo haga con fe, que lo haga como hoy lo hizo al comunicarse con nosotros, porque yo le voy a ser honesto, Marta, llevaba mucho tiempo usted escuchando este programa y no se decidía a comunicarse con nosotros.
8: Sí, es verdad.
9: Bueno, sábado será el día en que usted va a llegar a la consulta. Me va a traer en una hoja blanca el nombre de los seres amados que usted quiera poner en cadena de oración y en cadena de protección, ¿de acuerdo? Me los va a traer con fe, con energía, con amor, con humildad, y aquí le voy a decir yo cómo vamos a empezar a limpiar. Esa persona que le digo que le está haciendo un daño es una mujer, pero también lo vamos a hablar acá por interno, ¿de acuerdo, Marta? Marta, un mensaje que usted quiera dar para despedirse a las personas que en estos momentos también están sintonizando el programa como usted.
8: Que a veces uno tiene temor de llamar o de pronto que las personas sepan todas las situaciones que nos ocurre a diario. Pero el programa es bueno y dar este primer paso es importante pues para mí y toda mi familia.
9: Amén, Marta. Muchísimas gracias y ya sabe, la esperamos el sábado con la fe en Dios. Dios me la bendiga.
8: Amén, muchas gracias.
9: Y así siempre lo decimos, como Marta. Hay muchas personas, puede ser Alfredo, Pedrito, Alejandra, Francisco, que están pasando por situaciones difíciles, pero no han tomado la decisión de comunicarse como lo ha hecho Marta. Marta, usted sabe que usted tiene ayuda
5: y la felicito por no dejar fracasar su negocio, por no dejar de caer la familia. Vamos a estarnos comunicando con usted nuevamente porque vamos a darle unos detalles importantes para que usted nos visite y lo que nos va a traer preparada para esta gira y que usted reciba el guardián de la familia.
6: Así es. Todos los oyentes se pueden comunicar, ya sea en este momento que estamos aquí al aire, al 6914-7414, o lo puede hacer el día de mañana a partir de las 8 de la mañana. Importante tener la fecha de nacimiento clara, porque ya nos ha pasado que dicen, no, a mí me registraron un día, pero yo nací otro día. No, necesitamos la fecha en la que usted nació, día, mes y año.
5: Importante, como lo dice la licenciada María, que si usted ahorita escucha el programa, está escuchando el programa y no tiene cómo comunicarse, lo puede hacer mañana en la mañana. No importa si no está el programa sonando, no importa si no estamos al aire. Nuestra línea 6914-7414 está habilitada todo el día para que usted se comunique y para que usted escriba. Así que si este programa se termina y usted le faltó, alcanzó ahora a hacer una recarga y ya se quiere comunicar, todavía lo puede hacer con nosotros para que a través de la Casa de la Fe, recibiendo el guardián de la familia, reciba usted apoyo para su familia, para usted. Es la diferencia de otros resguardos, de otros amuletos. Es la diferencia de lo que usted ya ha recibido a través de su fe, a través de buscar ayuda, a través de esa lucha incansable por mejorar su situación económica, la salud, por su situación en la familia, por ayudar a un hijo, por ayudar a un hermano, un familiar que está mal. Usted ya ha buscado ayuda en muchos lugares y ha sido difícil. Muy, muy difícil poder salir adelante.
6: No importa en cuántos lugares o a cuántas personas usted le haya pedido ayuda, esta noche estamos aquí, esta noche usted está escuchando este programa para un cambio, para tener salvación, para tener sanación en su hogar, en su empresa, en su negocio, en su salud. El tiempo es corto, pero con todo el amor se los hemos entregado para ustedes. Y recuerden que el guardián de la familia lo va a cambiar todo. ¿Y por qué lo va a cambiar todo? No porque yo lo diga, porque el licenciado Jerónimo lo diga, sino porque usted va a venir con la fe, con la voluntad, con las ganas de cambiar, con las ganas de que esos problemas de salud, con las ganas de que ese dolor en la rodilla, en la espalda, o con las ganas de que esas noches que le ha tocado pasar en vela se acaben. O como cuando tenemos un hijo en cama, un familiar, la mamá que está enferma, con esa fe, con esa voluntad que todos los días nos encomendamos a Dios, vamos a venir a recibir el guardián de la familia. Recuerde que es una oración ancestral que está para usted, para sanar todo lo malo, todo lo negativo, para sacar cualquier maldad que lo está aquejando, cualquier entierro, cualquier brujería o cualquier daño que le hayan hecho. Hasta una próxima oportunidad. Feliz noche.
5: Que Dios y la Santa Virgen nos bendiga. Amén. Amén.
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3: 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Bienvenidos a su programa, Vitalidad al Natural. 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Bienvenidos. Dormir mal es el peor enemigo de su erección. Saludo cordial desde su programa Vitalidad al Natural para todo el territorio nacional. Soy Sergio Valenzuela. 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Si usted no amanece con erección, algo anda mal. Y hoy se lo explico.
11: ¿Sabía usted que un hombre sano tiene entre 3 y 5 erecciones durante la noche? Se llaman tumescencias nocturnas. Ocurren durante la fase REM del sueño, cuando el cerebro está más activo y el cuerpo paralizado. Esa erección matutina que muchos dan por sentada es en realidad el termómetro más fiel de su salud sexual. Si usted despierta con el pene firme, su sistema circulatorio, hormonal y nervioso están funcionando bien. Si no es así, hay una alarma encendida. Un estudio de la Universidad de Chicago demostró que los hombres que duermen menos de 5 horas por noche tienen una testosterona 30% más baja que los que duermen 8 horas. Y sin testosterona no hay deseo. Sin sueño profundo no hay erección nocturna. Sin erección nocturna no hay salud sexual. El problema es que muchos hombres normalizan dormir mal. Es el trabajo, dicen. Son los niños. Es la edad, dicen. Y mientras tanto, su testosterona sigue cayendo. Aquí viene lo que nadie le explica. El cortisol alto es la causa principal del mal sueño en hombres adultos. Cuando usted vive estresado, su cuerpo produce cortisol en exceso. Y el cortisol no solo mata su testosterona, sino que fragmenta su sueño, impidiéndole llegar a la fase REM profunda, donde se producen las erecciones nocturnas. 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

0: le quita el estrés que le roba el sueño. Mañana en Vitalidad al Natural les hablaré de pastillas azules, aliadas o enemigas cuando se usan mal. Recuerde que la duda paraliza, pero la acción transforma. Muchos hombres pasan años pensando, esperando, dudando, mientras su confianza disminuye y su calidad de vida se ve afectada. Pero usted hoy está aquí, escuchando, informándose, entendiendo que esto no es un caso aislado. Esto es más común de lo que parece. Y lo más importante, tiene solución. Miles de hombres han tomado la decisión de actuar, de apoyarse en alternativas naturales como Max Viril, y han recuperado algo invaluable, su seguridad. No se trata solo del momento íntimo, se trata de volver a sentirse capaz, firme, seguro de sí mismo. Y eso no tiene precio. Por eso le digo, no deje que la duda le robe más tiempo. No permita que el miedo le impida avanzar. Actúe con determinación, sin vergüenza, sin temor, con la certeza de que está tomando una decisión por su bienestar. Esto fue Vitalidad al Natural. Hasta mañana. 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

0: montado en la carreta de Cubo, mes de la afrodescendencia en Panamá. Cada mes de mayo, Panamá celebra el mes de la afrodescendencia o mes de la etnia negra, una fecha dedicada a reconocer el enorme aporte de la comunidad afrodescendiente en la construcción de nuestra identidad nacional. La conmemoración fue establecida mediante la Ley 9 de 30 de mayo del año 2000, declarando esta fecha como el Día Nacional de la Etnia Negra en Panamá. Durante este mes se realizan desfiles, actividades culturales, festividades gastronómicas, exposiciones y eventos educativos que resaltan la música, la danza, las tradiciones, la historia y el legado afrontillano y afrocolonial de nuestro país. La comunidad afrodescendiente dejó una huella invaluable en grandes obras como la construcción del ferrocarril y el Canal de Panamá. Además de enriquecer nuestra cultura con ritmos como el calipso, el reggae en español, la gastronomía y las expresiones artísticas que hoy forman parte del orgullo panameño. Mayo es un mes para celebrar la diversidad, promover el respeto y recordar que Panamá es una nación multicultural, llena de historia, raíces y orgullo afrodescendiente. 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
2: Los sanadores místicos. El cuerpo es la prolongación del alma. ¿Se encuentra enfermo? ¿Hay problemas en su vida que no lo dejan vivir en paz? ¿Desea encontrar la legítima verdad en su camino para ser feliz? Cure su alma y sanará su cuerpo. Si el sufrimiento está tocando su puerta, no se desespere. Bienaventurados los que sufren y lloran, porque serán consolados. 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
3: Constantemente escucho a las personas quejándose porque no tienen dinero, porque no tienen trabajo. Y entonces viven tan angustiadas en el medio de los lamentos, el desespero, las amarguras económicas, las carencias que atraviesan en el hogar. Y llega un punto donde se refugian en lo primero que encuentran con tal de solucionar esos problemas económicos. Y entonces el desespero es tanto porque cometieron muchos errores, porque ahí sí, como vendría diciendo, los abuelos salieron de Guatemala y se metieron a Guatepeor y quedaron peor de lo que se encontraban en el medio de esas angustias. Y yo sé que a muchos les pasa que en el medio de los problemas económicos terminan involucrados en situaciones peores de las que ya tenían. Entonces se meten en negocios donde no deben estar, prestan dinero a personas equivocadas, y cuando están en el medio de ese agobio, ya completamente desesperados, llegan los arrepentimientos. O aquellos que, por ejemplo, se refugian todos los miércoles y los domingos en la lotería. Con el desespero y el ansia de ganar, gastan lo 21 que tenían en su bolsillo, esperando ganar y recibir ese milagro. Y muchos lo logran. Pero hay otros que solamente se esperanzan a esa oportunidad económica de ganar a los juegos de azar. Venden su casa, venden su auto, venden los muebles, empeñan la nevera, la lavadora, el televisor, la licuadora. Y todo este dinero lo invierten a la lotería o a los casinos con la esperanza de estabilizarse económicamente. Y no se dan cuenta que el que juega por necesidad pierde por obligación. Cuando yo en el medio del desespero me refugio en lo fácil, todo me sale mal. Mis queridos oyentes, les habla Ana Victoria. Hoy vamos a hablar de todas las personas que tienen problemas económicos y se desesperan y están con toda la esperanza, un miércoles o un día domingo, a ganarse en la lotería. Y otros que dicen, si yo me ganara la lotería, pero ni siquiera la compran, entonces ¿cómo se la van a ganar? Para usted poder estabilizar esa suerte, lo primero que debe de hacer es canalizar su energía. No se meta en el medio del desespero a negocios que usted no debe. Usted sí se puede refugiar en la lotería. Pero para usted poder estabilizar esa suerte, usted tiene que tener su mente tranquila y su corazón sin desespero. Porque si usted está en ese agobio, solamente pidiéndole a Dios dinero, dinero, pero usted no le pide claridad en su mente, usted no le pide sabiduría para administrar el dinero, si usted no le pide estabilidad emocional para que cuando agarre ese dinero, realmente usted lo pueda multiplicar, usted lo único que hace es ganar y volver a perder. Conozco muchas personas que han ganado la lotería y hoy en día no tienen nada porque no supieron administrarla. Entonces tenemos que aprender ese punto energético de saber manejar el dinero para que usted que quiere ganar a la lotería lo logre. Y ese poco o ese mucho que le llegue, usted lo transforme y pueda formar esa empresa, esa industria, esa estabilidad económica que usted viene buscando durante años, la puede lograr, pero necesitamos estabilizarnos energéticamente. Todos los seres humanos, sin excepciones, todos tenemos suerte. Son bendiciones que mi Padre Celestial nos regaló cuando hizo al mundo, lo repartió todo por partes iguales. Él nunca dijo, ay, le voy a dar más suerte a Ana Victoria y a Pedro, a Juan o a Wilson. No, no. Dios repartió todo por partes iguales. Pero porque hay personas que brillan más en la parte económica. Porque son personas que energéticamente se cuidan. Porque se hacen un baño. No solamente el que se hacen con agua y jabón todos los días, a veces hasta 4 veces, no. Sino que son baños energéticos que purifican esas luces que están alrededor de su cuerpo. Es su aura. Entonces, muchas personas llegan y abrazan a un bebé y el bebé se sonríe con ellos. Entonces ellos dicen, ay, es que le caí bien al bebé. No es que usted le haya caído bien. El bebé ve esas energías que usted tiene, esas luces que están alrededor de su cuerpo, y cuando el bebé se sonríe es porque está energéticamente estable, bien. Hay otras personas que cogen un niño y el niño se pone a llorar. En muchas ocasiones el bebé ni se les arrima porque esas luces están apagadas. La persona se ve fría y esto hay que canalizarlo, y a muchos les pasa, y asimismo se atrae la suerte. Cuando alrededor de su cuerpo esas luces energéticas están encendidas por completo, usted no tiene que hacer mucho esfuerzo. Le llegan negocios, se gana el chance, compra la lotería, se la gana, hace un negocio, todo le sale bien, le llegan propuestas de trabajo, se vuelve de buenas hasta para las relaciones. Y esa consecuencia de que usted está atrayendo todo lo positivo porque su campo energético está estable. Mientras que hay otras personas que se esmeran, trabajan, juegan al chance, venden la casa para posar en los casinos, todo lo pierden. Porque energéticamente están mal. Y no tiene que ser precisamente porque haya una brujería o porque haya una maldad. En muchas ocasiones nosotros mismos dañamos esa energía con nuestra actitud, con nuestra forma de ser, con los problemas que tenemos con nuestra pareja, con los hijos, con la forma de renegar y con el desespero. Porque la desesperación es el peor enemigo del ser humano, porque si usted en el medio de la angustia, el desespero, por impulso, toma una decisión, es fracaso total. En el amor, en el trabajo, en la salud, en un negocio, en un viaje, en un emprendimiento, en ese negocio que usted quiere hacer en esa sociedad. Entonces usted en el momento de la emoción toma esa decisión de hacerlo. Y pierde, porque energéticamente usted no está bien, está tomando decisiones por desespero, y es lo que tenemos que quitar. Y esto se puede lograr a través de este elemento como es el canalizador energético. 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Ya mismo vamos a mirar por qué razón usted no gana, qué es lo que lo tiene bloqueado, por qué usted no avanza. 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Cuando usted llega a consulta, le puede atender mi padre, un hombre ya mayor, una mujer grande que es mi madre, uno de mis hermanos o uno de mis hijos, o está su amiga y servidora Ana Victoria. Yo soy la que dirijo todo el grupo de los sanadores místicos, pero todos tienen la misma capacidad para atenderle y darle una solución. 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Llame, insista, haga una llamada perdida que nosotros le devolvemos la llamada. 69-25-97-32, voy con el primer oyente, habla Ana Victoria, deme su nombre, es tan amable.
4: Lady Stein Coronado.
3: Me indica aquí el ingeniero de sonido que usted no quiere dar su fecha de nacimiento y que la consulta es por su mamá. Deme el nombre de ella y la fecha de nacimiento completa.
4: Albertina de Stein, 25 de septiembre de 1944.
3: Veo una mujer ya bastante grande, de signo zodiacal Libra, muy cansada, luchando por su vida, combatiendo tantas enfermedades que en este momento le están golpeando, y también cargada de tristeza por los inconvenientes que hay en la familia, porque no parece, pero ella se entera de todo lo que pasa en su casa, Lady. Cuénteme, ¿desde cuándo su mamá está tan enferma?
4: Desde el 21 de junio del 2001. A ella le dio derrame. En esta fecha ella le dio un derrame. Y le han dado como tres más desde aquel entonces a esta parte, pequeñitos que no han causado secuelas grandes como las que tiene el lado derecho afectado. Ella no camina sola, yo prácticamente soy el bastón, y entonces la pierna de ella no le permite caminar más con el bastón agarrada ella sola porque la pierna le faltea mucho.
3: ¿En qué parte de Panamá están ustedes?
4: En Chilibre, Panamá Norte.
3: Usted más que nadie, Lady, sabe que lo que tiene su mamá en el cuerpo no es natural. Hace 30 años, a ustedes les hicieron un daño a través de tierra de cementerio y raspadura de hueso de muerto. Entonces, imagínese su mamá con las dolencias que ella tiene y encima tener en el cuerpo tierra de cementerio. Es lógico que su mamá va a sentir completamente dolor.
4: Ajá.
3: Aparte de todo esto, Lady, a su mamá la tiene también mal el hecho de que ustedes están peleando por una casa y por unas tierras. Entonces, lógico, las preocupaciones, la dolencia, la tierra de cementerio, esto pone muy mal a su mamá. Y ella hace mucho tiempo les dijo a ustedes que buscaran ayuda y no lo han hecho. Ahora ya está en el punto donde prácticamente lo que hay para hacer es muy poco. Necesito que le recoja a su mamá la primera orina de la mañana y me la lleve a consulta. Tiene que ser un esfuerzo muy grande para llevármela, porque si no le hago algo ahora, va a terminar en una situación peor de lo que ya está. Entonces le voy a mandar a ritualizar el canalizador energético a nombre, apellido y fecha de nacimiento de su mamá, pero tienen que hacer tal cual lo que les voy a indicar al pie de la letra, para que el tiempo que Dios la tenga por vivir, ella los viva bien.
4: Correcto. ¿Dónde están ubicados ustedes y cuánto es el costo de este servicio que usted brinda?
3: Usted se ubica en Betania, donde está el correo. De ahí me llama y yo los guío. La consulta con nosotros tiene un costo de $40 y recibe el canalizador energético.
4: Ajá.
3: La voy a esperar en consulta, pero le voy a dar una recomendación. Usted es una mujer demasiado inteligente y sabe, aparte de lo que tiene su mamá, que también le están afectando las preocupaciones. Evite las peleas en su casa, los inconvenientes con sus hermanos, porque por más que usted crea que ella no se da cuenta porque está tirada en una cama, ella todo lo ve y todo lo escucha. Y hay cosas de que ustedes dicen que son muy dolorosas. Entonces no le atormenten la vida para que después no tengan cargos de conciencia.
4: Cómo no, le agradezco mucho, muy amable.
3: ¿Qué piensa de lo que hemos hablado?
4: Bueno, si yo le dijera que nosotros hemos pasado tantas cosas, yo hace, ¿qué le puedo decir? Como 5 años soy cristiana, evangélica, y pues yo sé que lo malo existe, lo bueno también, y sé que donde nosotros vivíamos antes hicieron cosas para destruir mi familia. Y imagínese que yo tengo una casa en este lugar y años tiene y no le he podido vender, porque yo sé que algo hicieron allí que no se vende la casa. Pero bueno, todo se lo confío a Dios.
3: Le aseguro que después de que llegue a consulta, no solamente se recupera su mamá, sino que vende esa casa.
4: Cómo no, muchas gracias.
3: Bueno, mijita, Dios me la bendiga.
4: Amén, igual a usted, muchas gracias.
3: Gracias por haberse comunicado con nosotros a esta hora, Lady. 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No importa su clase social, su raza, si usted es alto, chico, bajo, blanco, gordo, negro, delgado, cristiano, evangélico, si cree en Alá, si cree en vudú, no importa la raza o la condición social o la creencia que usted tenga. La persona cuando le va a hacer un daño, una maldad, una brujería, un amarre, un entongamiento, no se fija en nada de esto. Simplemente se está fijando en quererle destruir su vida. Miremos lo que ellos están atravesando. Una familia en conflicto. Y tristemente están peleando cuando la señora aún está en vida y ya se están peleando por su casa, a sabiendas de que esto tiene un daño. Son evangélicos y no importa, a sí mismo les hicieron un daño. Porque no importa nuestra creencia. Cuando una persona quiere hacer una maldad, no se fija en su clase social ni en sus creencias, simplemente quiere destruirle. Porque una persona envidiosa solo está pensando en la destrucción. ¿Y cuántos de ustedes no pasan por esta misma situación? Y muchos que llevan meses, años, bregando a vender una casa, un carro, una tierra, unos animales. En muchas ocasiones los animales se mueren y nunca pudieron hacer nada, porque la tierra está condenada a través de un trabajo de satanismo. Y a muchos de ustedes esto les pasa. Entonces, volvemos a lo que hablábamos al principio. Las personas viven tan desesperadas cuando están atravesando una situación como esta, que para estabilizarse económicamente buscan mil formas de hacerlo. La numerología la tenemos todos los seres humanos desde el momento en el cual llegamos a este mundo, porque usted nace a una hora, en una fecha. En ese momento le colocan un brazalete en su manito que tiene el número de cama, el número de documento de su madre y el número que a usted le corresponde en el hospital. Luego, cuando usted sale del hospital, a usted lo llevan a la notaría y allí le dan un número, que es el cual se indica hasta cierta edad para su documento. Al paso que usted va creciendo, tiene un número a través de la talla de sus zapatos, una altura, unas medidas. Todo es manejado a través de números. Los sanadores místicos manejamos esa numerología formando ese rompecabezas numerológico que usted ya tiene, pero que usted no sabe manejar. Y son los números los cuales le damos a través del canalizador energético. Pero para eso, usted primero tiene que pasar por ese proceso de estabilización energético y canalizar su energía manejando ese punto de equilibrio. Y si yo le digo a usted que en 5 días va a ganar, créame que así va a ser. Porque no, nunca me equivoco. Si yo le digo que en 3 días gana, es porque usted lo va a hacer. Así que confíe. Primeramente que todo en lo que usted está haciendo y segundo que usted está yendo al camino correcto para cambiar su vida. Así los días miércoles y los días domingos usted no va a estar simplemente a la espera de ¿será que sí? ¿Será que hoy sí gano? ¿Será que no gano? No, usted va a estar a la espera de que sí va a ganar porque yo les aseguro de que así va a ser. A través de esa numerología que se forma después de estabilizar ese campo energético que está alrededor de su cuerpo en este momento completamente cargado, donde usted está refugiado en las esperanzas de algo que no le va a llegar porque no lo ha sabido manejar. Pero cuando usted reciba el canalizador, purifique su cuerpo y estabilice su energía, usted se va a volver un testimonio como uno que va a escuchar en este momento. Esto va a ser una grabación lo que usted va a escuchar ahora. 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Pongan atención a este testimonio. Deme su nombre, es tan amable.
5: Chepe.
6: ¿Qué era lo que usted tenía? Quiero que le cuente a los oyentes por qué razón dijo los voy a visitar. ¿Cómo era su vida?
5: Bueno, me sentía, o sea, escuché el programa de y me sentía con un dolor en una pierna, una rodilla, y que ya tuve 3 días que tenía que caminar con bastón. Bueno, gracias a Dios y a ya hoy, el día de hoy, no tengo que caminar con bastón, me siento bien de la pierna, camino bien, ya puedo hasta jugar béisbol, como digo yo mismo, que, o sea, como me siento pequeño, la pierna no me duele, gracias a Dios.
6: Chepe, ¿cuánto tiempo llevaba usted enfermo?
5: Bueno, yo enfermo de la pierna, ese dolor me pegó como 3 meses antes de visitarlo, y esto me hacía remedios y cuestiones y no me servían. Y yo con dolor en la pierna, ya le digo, ya tuve como 3 días que tuve que caminar con bastón. Hasta que del día que vine acá, ya me fui sintiendo mejoría con la posesión de manos. Yo sentí de una vez el alivio en mi pierna. Ya fui empezando a caminar y, o sea, seguí con el dolor, lo sentí, a veces se me ponía fuerte, a veces se me aplacaba, de ahí me fui, hasta el día de hoy, gracias a Dios, me siento bien.
6: gracias al Señor, no sabe cuánto me alegro escucharlo, de que se ha recuperado. ¿Qué pasó con esa tristeza, con ese decaimiento, con esa depresión que usted mantenía, a consecuencia no solamente del dolor en esa pierna, sino de que usted no tenía progreso? ¿Qué pasó con todo eso?
5: Bueno, progreso, me siento pues bien, de no tengo, digo, problemas de salud ni de nada. Mi familia, gracias a Dios, ya estamos todos recuperados de malestares, vivimos tranquilos, con la fe de Dios que nos pueda ir mejor en adelante, que podamos, o sea, que no, después que no estemos enfermos, seguimos adelante.
6: ¿Qué le va a recomendar a todas aquellas personas que, igual que usted, viven en el medio del dolor, de la tristeza, pero que la diferencia es que ellos, por miedo, por temor, no buscan ayuda? ¿Usted qué les va a aconsejar?
5: Bueno, yo a aquellas personas que se sientan mal, que escuchen el programa por la emisora, lo escuchen y le pongan cuidado y vengan, porque sí curan de verdad.
6: Muchas gracias, Dios me lo bendiga.
5: Gracias a Dios.
3: Gracias, Chepe, por habernos dado ese testimonio que hoy pongo ante los ojos de Dios. Si usted llega a consulta con toda la fe, con toda la confianza, recibe el canalizador energético, igual que Chepe hace tal cual lo que le indico, les aseguro de que no solamente curan sus enfermedades, sino que se estabilizan económicamente. 69-25-97-32 es la línea que tengo habilitada. 69-25-97-32. 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Le doy la bienvenida a otro oyente. Habla Ana Victoria. Gracias por comunicarse hasta ahora con nosotros. ¿Cuál es su nombre?
7: Era Elena Casasola.
3: Fecha de nacimiento.
7: 16 de octubre de 1943.
3: ¿Usted con quién vive, hija de Dios?
7: Con tres niños.
3: ¿Pero son sus hijos o sus nietos?
7: No, son hijos de mi hija adoptiva.
3: O sea, son sus nietecitos.
7: Correcto.
3: Pero hay uno de ellos que la preocupa más. Cuénteme qué es lo que pasa.
7: El más grande.
3: Se le está saliendo de las manos, va por el mal camino.
7: Mire, ya va a cumplir 15 años. Era un niño bueno, ahora que está.
3: ¿Por qué, si usted fue a otra parte y le dijeron que usted tenía algo malo, por qué no se hizo curar?
7: Usted sabe que han sido tan... Ay, ni sé la palabra de Chile que me han dicho, no sé qué, y no he regresado más nunca.
3: Efectivamente hay algo malo en su hogar y eso está afectando a sus nietos. Usted me dice, él era un niño bueno, él sigue siendo un niño bueno. Lo que pasa es que lamentablemente lo malo que hay enterrado en la casa fue lo que hizo que su nieto cambiara. Y esto está afectando a sus otros nietos también. Y esto, correcto, también la mantiene a usted enferma. ¿Qué dice su hija referente a esto?
7: ¿Qué va? Si mi hija se fue, mire que se ha ido, que nada más le manda la limona para comer. Ella anda con el marido por allá, con otro niño, el segundo de ellos, y bien, ¿y usted?
3: Lamentablemente lo mismo que está enterrado en la casa, hija de Dios, es lo que está destruyendo su familia. Esto hay que sacarlo. Pero para eso yo necesito de que usted se llene de fe. Usted es una mujer muy buena, pero le han pasado tantas cosas que usted vive llena de amargura, y esto mismo la mantiene a usted de mal genio con sus nietos. Y usted hay momentos donde se llena de ira y les dice cosas muy feas a todos los niños.
7: Porque oiga, al ver que tanto que yo me he esmerado, que mire, que me esmero con ellos, usted lo sabe perfectamente, que hasta me quito el pan de la boca que ni como para darles a ellos y todo lo que me puedan pedir, a pesar de que soy una señora ya vieja, porque ya tengo 79 años y algo cumplir, y Dios me ha dado esta fortaleza para criarlo y planchar y que lave, y que ella no se recuerda de nada, ella es feliz, que ni sé dónde vive.
3: Yo sé que usted es una mujer buena, eso se lo dije desde el principio. Dios le ha dado a usted bendiciones y le regaló estos 3 hijitos. Y sé que usted se saca el pan de la boca para darle a ellos. Pero vuelvo y le hago la misma pregunta. ¿Cómo cree usted que se sienten sus nietos sabiendo de que la mamá los abandonó y que el único apoyo que tienen que es usted, que usted les diga cosas feas y palabras sucias? ¿Cómo cree que se sienten?
7: Que se vayan para donde la mamá para que, bueno, yo ver qué ruta tomo, le digo lo que le digo yo aquí.
3: Por eso, mi hija, pero vuelvo y le digo, ¿cómo cree usted que se sienten sus nietos si ellos no tienen a más nadie sino a usted? Usted no les puede decir que se vayan, porque son unos hijos que Dios les regaló. Son unos niños pequeños que no tienen más que hacer, son niños inocentes que en este momento están tocados por algo malo y encima de todo la mamá los abandonó. ¿Qué cree usted que va a ser el destino de estos niños? ¿Van a terminar en la calle siendo unos piedreros? Si usted como abuela, que es lo único que ellos tienen, los saca a la calle, estos niños van a terminar siendo delincuentes. Y usted es una mujer que se ha esmerado mucho por ellos, usted les ha dado una vida entera. No se justifica de que ellos se vayan a la calle porque no tienen a más nadie. Ellos se sienten solos, se sienten tristes, se sienten abandonados por el mundo. Aparte que lo único que tienen en esta vida es a usted. No les puede dar la espalda. Yo la voy a ayudar para que usted acabe de sacar esos nietos adelante. Pero quiero que se llene de fortaleza. Sé que tiene paciencia, pero tiene que tener un poco más de paciencia.
7: Para la mañana, yo para la calle no los he hecho. Yo lo que les digo es que, bueno, si se sienten mal aquí y se portan tan mal, porque usted mira cómo me contestan y la boca que tienen y todo eso, que tengo que castigarlo a veces, ponerme lectura, porque al grande y a la otra, porque a la más pequeña no. Digo, bueno, se sienten mal, bueno, yo voy a llamar a la mamá a ver entre la ley, a ver que la busquen, a ver para entregártelo, porque así no podemos estar.
3: Yo lo sé.
7: Yo estoy vieja y estoy vieja de criar nieto y mire que no se recuerdan ni hembra ni macho ni nada, viven para ellos. No se recuerdan de mí, no es que ya es la primera vez que yo criado esto. Y no de mi hija, porque he criado de hijos varones.
3: Yo esto lo sé, pero todo esto ha pasado porque usted se llena de soberbia, porque usted pelea demasiado. Y yo la entiendo, yo entiendo la situación, pero no se puede llenar de amargura. Entonces vamos a buscar la solución. Va a llegar a consulta, le voy a mandar a ritualizar el canalizador energético para ayudarle, para solucionar esos problemas que tiene de salud y para que se estabilice económicamente, y le aseguro de que en 9 días vemos los cambios y le voy a ayudar para que esos nietos se me porten bien en la casa.
7: Mire, lo que voy a hacer es una pregunta. Yo tengo otra nieta que me desespera.
3: Va a llegar, me va a llevar el nombre de todos sus nietos y yo ya le indico qué va a hacer. ¿Listo, mijita?
7: Ah, y de ella también.
3: De ella también, de todos. Los nombres de todos, las fechitas de nacimiento si la tiene, y me va a llevar lo más importante, las ganas de mejorar y la confianza en Dios, que yo sé que usted es un excelente ser humano y vamos a mirar cómo le ayudamos. ¿Oyó, mija?
7: Ah, entonces una amiga mía también quiere ir porque
3: pero
7: yo le dije...
3: Pero usted no se preocupe por su amiga, usted se va a preocupar es por usted y por sus nietos. Su amiga que también vaya a consulta, pero primero usted y sus nietos, ¿oyó?
7: No, es que ella quiere ir porque ella está sufriendo mucho y
3: por
7: entonces
3: eso,
7: ella me dice que la acompañe.
3: Pero escúcheme lo que le estoy diciendo. Usted está preocupada para los demás cuando usted tiene tantos problemas. Dígale a ella entonces que vaya con usted. A usted la espero con toda la fe y con toda la confianza en mi Dios, y ella que si necesita que por favor me llame y yo le indico qué llevar. ¿Oyó?
7: Ajá. ¿Y entonces a dónde?
3: Usted se ubica en el correo que está en Betania y cuando esté ahí me llama, que yo la guío.
7: Voy el lunes, si Dios quiere.
3: Bueno, pa. Dios me la bendiga.
7: Pero no lo llevo a ellos.
3: No, no, no, solo venga usted.
7: Ah, correcto. Y que Dios me la bendiga también.
3: Gracias. 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Ahí vemos un caso bastante delicado. Una abuela levantando sus hijos, mirando la forma de estabilizarse económicamente. A ella tenemos que ayudarle. Hay que hacerle esa purificación y darle esa estabilidad energética para que asimismo, cuando ella reciba el canalizador energético, juegue los números y gane. Para que ella se estabilice y saque esos niños adelante. Y muchos pasan situaciones similares. Usted que está criando los hijos de sus hijos. Usted que tuvo que ver la pérdida de un ser querido porque lamentablemente falleció. Y usted está con esta familia levantándola. Usted es la persona que necesita estabilizarse económicamente y tener esa salud para levantar esos hijos y tener usted la capacidad de poderlos llevar a ser personas de éxito. 69-25-97-32. Tengo en este momento un testimonio de una persona que ha llegado al centro espiritual y que hoy en día dice, gracias a los sanadores místicos me he recuperado. Primeramente que todo, quiero felicitar, antes de pasar este testimonio, a todas las personas que ganaron a la lotería con el 94. Felicito a las personas que ganaron con el 88, con el 02. Espero que el dinero que se hayan ganado lo agarren, lo administren, lo sepan invertir. No que se agarren a comprar naderías, sino que inviertan para su futuro. 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Vamos a escuchar este testimonio. Ponga mucha atención. Deme su nombre, es tan amable.
8: Dali Aide Moreno.
3: Muchas gracias, Dalis, por permitir que le tome este testimonio. Quiero que le cuente a todas las personas que la están escuchando a esta hora, antes de usted comenzar a aplicarse el canalizador energético, ¿qué era lo que usted tenía? ¿Cuál fue la razón que la llevó a visitarnos? ¿Qué sentía?
8: Yo me sentía desesperada. Dolor en la cintura, dolor por todo el cuerpo, en los brazos y en la parte izquierda. Me sentía un ardor después de lo que me habían hecho a mí. Entonces yo me sentía de ahí en adelante, no dormía a gusto, no me parecía la comida. No me parecía hacer nada y me pareciera salir de la casa huyendo de ahí y que nadie supiese de mí, mucho menos de mi familia.
3: Yo sé que usted tiene un golpe en la cabeza y que esto la ha llevado a perder mucha parte de la memoria. Pero ¿cuánto tiempo recuerda usted que llevaba así de mal?
8: Yo no sé, no tengo la menor idea cuánto tiempo, ya yo tengo como 10 años, porque yo de comer tengo la cabeza, además, maestra Ana, yo tengo un golpe en la cabeza. Como el señor se iba a trabajar, yo quedaba en la casa y tenía que buscar la leña para hacer la comida, pues, toda la cocina, y él no me dejaba la leña lista para yo cocinar, pues. Entonces yo buscaba por ahí con la hacha que tenía, entonces me puse a hacer leña y de un momento a otro se me vino la misma hacha, me dio con el lomo en la cabeza. Mire, maestra Ana, no es mentira, mire. Mire, pásenme toda la cabeza, mire, esta parte de aquí, ese golpe que yo tengo ahí, no le pego mentira, maestra Ana.
3: Claro, ahí se le siente ese golpe tan horrible que usted se dio, que no se mató, fue de milagro de Dios, y eso la llevó no solamente a perder la memoria, sino también a perder la visión. Y cuénteme, desde que usted se comenzó a aplicar el canalizador energético, desde el primer día que vino a consulta y se lo aplicó hasta este momento. ¿Qué pasó con esas dolencias, con esa pérdida de visión, con todos esos problemas que usted tenía? Cuénteme cuáles son los resultados.
8: Mi resultado es el siguiente. Con la fe en Dios que tengo y ellos, me siento bien por este momento, preciso, me siento bien. Con la ayuda de usted, maestra Ana, y espero que ustedes no desmayen de venir a darnos el alivio que tanto deseamos, que son ustedes los únicos que andan con la verdad y no pegan nunca mentiras.
3: Y después de ver estos resultados tan maravillosos, gracias primeramente que todo a Dios y al canalizador energético, ¿qué le va a recomendar a todas las personas que la escuchan a esta hora aquí en Panamá e igualmente fuera de Panamá? ¿Cuál es el consejo, el testimonio que tiene para ellos?
8: Mi testimonio que le digo a los oyentes, que por medio de yo venir aquí y todo aquel que está sufriendo tantas y tantas dolamas en su cuerpo y no sabe de qué manera se trata todo, cuente de los demás, porque no hay quien diga la verdad, que son uno y exclusivamente ellos solamente, porque ellos son enviados por Dios y nuestro Padre Celestial que está en los cielos. Amén.
3: Muchas gracias por ese testimonio, mi vieja querida. 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Tengo otro oyente en línea. Le doy la bienvenida a la persona. Habla Ana Victoria. Deme su nombre, por favor.
9: María Concepción Osorio.
3: Su fecha de nacimiento.
9: 8 de diciembre de 47.
3: Visualizo una mujer de signo zodiacal Sagitario. Una persona con mucha fe, con mucha confianza en Dios. Pero de 10 años para acá viene con su vida completamente decaída, triste, amargada, muchas situaciones difíciles y en la salud muchos deterioros. ¿Qué me le ha dicho el médico?
9: Sí, ya yo estoy viendo al médico, tengo cita con él, casi de 3 a 3 meses.
3: ¿Y usted se ha dado cuenta que entre más va al médico, menos se recupera?
9: Sí, así es. Le tengo una fe única a ustedes.
3: Usted va un día, tiene una cosa, al otro día tiene otra, pero cada que va al médico le encuentran enfermedades distintas.
9: Sí, así es.
3: Esto pasa porque lo que usted tiene no es de médico. Yo no tengo que indicarle que usted tiene en el cuerpo una larva energética que la está destruyendo, porque esto es algo que usted lo sabe, porque es una mujer muy inteligente.
9: Ajá.
3: A usted le toca sacar el tiempo y llegar a consulta. Le voy a mandar a ritualizar el canalizador energético. Necesito que haga lo siguiente. Va a agarrar la mano izquierda.
9: Ajá.
3: La va a marcar con un lapicero sobre media yarda de tela blanca. En el medio le va a colocar su nombre completo, su fecha de nacimiento, y esto me lo va a llevar a consulta junto con la orina. Por medio de esto le voy a mandar a ritualizar el canalizador energético y le aseguro de que 9 días va a estar muy bien.
9: Ay, gracias. Estoy aquí, como yo vivo sola, yo tengo una señora que me acompaña. Yo estoy con la duda de esa señora que me está molestando, porque ella duerme aquí, ella le pagan para que duerma acompañando.
3: Usted a veces juzga equivocadamente, porque usted es una persona que se llena de soberbia y dice un poco de cosas que después se arrepiente.
9: Sí, así es.
3: Entonces, no juzgue la señora que ella no es. No se ponga a pensar que es la señora que le ayuda. No, eso ya se lo voy a decir yo directamente en una consulta. Así que nos vamos a ver y yo ya le indico qué debe de hacer. Le voy a mandar a ritualizar como le indicaba el canalizador. Me lleva $40 que vale la consulta. Perfecto.
9: Está bien, cómo no.
3: Bueno, mijita, Dios me la bendiga.
9: Yo la llamo apenas porque quiero atenderme con usted.
3: Yo misma la atiendo, no se preocupe.
9: ¿Cómo no? ¿A dónde la dirección?
3: Usted va a ubicarse donde está el correo de Betania.
9: Ajá.
3: Cuando usted esté ahí, me llama que yo ahí la mando a buscar.
9: Muy bien, está bien.
3: Dios me la bendiga. Le voy a dar cita con toda la fe para que me llegue el día sábado. Por ahora me va a jugar el número 20, que es el que le corresponde.
9: Ajá, cómo no, gracias.
3: Dios la bendiga.
9: Porque yo no gano, yo compro y me sale otro número y me salen todo, y lo mismo cuando lo voy a ganar, no me los traen o no los cojo porque no tenga dinero y cosas que así estoy torpía totalmente.
3: Pero es por lo mismo que está pasando, pero va a ver que con el canalizador todo eso se le quita. Bueno, mi vieja querida, Dios me la bendiga.
9: Bueno, cómo no.
3: 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Porque está su energía completamente paralizada a consecuencia de lo mismo malo que está atravesando. Lo que yo decía anteriormente, tenemos que buscar estabilizarnos económicamente para que asimismo veamos esa estabilidad en todo lo que tenga que ver la parte económica y la atracción de lo positivo, pero hay que quitar todo aquello negativo. Tengo otro oyente en línea, le doy la bienvenida a la persona. ¿Cuál es su nombre?
10: Paulino Vega Pinto.
3: ¿Fecha de nacimiento?
10: 26 de enero de 68.
3: Su signo zodiacal es Acuario. Visualizo a un hombre cargado de dolor, de tristeza, se ve frío, apagado, angustiado. Y lo que más lo está atormentando son los problemas económicos y las dificultades que tiene con su esposa, pero usted no se da cuenta que está atravesando algo malo, y esto usted lo sabe hace mucho tiempo y viene de manos de una mujer. ¿Cuánto lleva así?
10: Bueno, el tiempo de eso.
3: ¿Usted de qué parte de Panamá me está llamando?
10: De Cogido de los Santos.
3: Le pregunto esto porque a usted le corresponde llegar a consulta. Yo no le puedo decir que usted no tiene nada, porque efectivamente usted sabe que hay un daño que está portando hace aproximadamente unos 8 años, y que de 2 años hacia acá es que lo tiene a usted más mal con las puertas cerradas, pero lo que más mal lo pone son las preocupaciones que está atravesando por su esposa. Cuénteme, ¿qué quiere solucionar primero?
10: Bueno, es que tengo problemas con la señora, porque unos seres que tiene encima, ¿sí? Es maricona.
3: Ella no es un mal ser humano y usted lo sabe, ella es una buena mujer. Pero lo mismo malo que ustedes tienen es lo que lo tiene a usted con todos esos conflictos. Y usted es una persona inteligente, pero usted se deja llevar mucho por el mañana voy, luego soluciono. Y entonces usted tuvo que esperar a que todo estuviera mal, porque usted no es primera vez que tiene estos problemas con su esposa. Esto ya le ha pasado. Han intentado separarse varias veces.
10: Ajá.
3: ¿Y usted cree que eso es natural?
10: No creo.
3: Usted sabe de que no es así. La pregunta es, ¿usted qué quiere hacer?
10: Bueno, a ver si puedo conseguir solución para eso.
3: Necesito que llegue a consulta.
10: Supuestamente dice que hay una señora que me está molestando, que que parece que me hizo algunas cosas. Yo quiero saber si eso es cierto. Que
3: usted no me puso cuidado. Desde el principio de la llamada le dije que efectivamente hay algo malo y que usted sabía.
10: Sí, pero eran esos señores. Yo quiero saber si era ella.
3: Lo que usted tiene viene de una mujer. Pero ya vamos a hablar más claramente en el centro espiritual, porque estos son cosas que se transmiten por la radio y no le interesan sino a usted. ¿Oyó?
10: Ajá.
3: Ahora, veo que ha querido montar un negocio. ¿El negocio que quiere es de qué?
10: Bueno, yo quería montar varios negocios, pero no podía.
3: No es que no haya podido, es que lo mismo negativo que hay no lo deja. Entonces, mire lo que vamos a hacer. Le voy a mandar a ritualizar el canalizador energético, no solamente para salvar el hogar, sino para quitar lo malo, y le voy a preparar la numerología que le corresponde para que monte ese negocio, pero póngase juicioso. Y le voy a dar una recomendación. No le cuente a nadie su vida. No confíe tanto en las personas, que eso es lo que lo está llevando a esas pérdidas. Me va a llevar a consulta 3 velas de color verde, de esas pequeñas. Me va a llegar a Chitré, que con toda la fe ya nos vamos a encontrar. Esté pendiente del programa, que yo aquí digo cuándo voy a estar allá.
10: Listo, okay.
3: Bueno, mijo, Dios me lo bendiga. Por ahora, el número que me va a jugar es el 38.
10: Listo, gracias.
3: Bueno, mijito, Dios me lo bendiga.
10: Gracias, también.
3: Gracias, Dios me lo bendiga. 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Para la señora Paulina, que me está escribiendo a través de WhatsApp, para Iván, Francisco, Angie, Freddy, Santiago, el señor Carlos, para la señora Allison, para la señora Joaní, para Juan David, para Roberto, para Robert, para Ana, para el señor Tai, para Adrián, para Nori, Kelly, cada uno de ustedes que están pendientes del programa, ahora que termine, ya me comunico con ustedes o cualquiera de los sanadores místicos para darle la respuesta a la fecha de nacimiento. 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A esta hora me despido diciéndoles, la fe hace milagros, la confianza en Dios cambia mi vida, mi estabilidad energética me atrae la estabilidad económica. Tenemos que empezar por dominar nuestra mente, controlar el alma y no dejarnos llevar por los impulsos, porque a través de la fe y la oración podemos mejorar y más. 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Que Dios me los bendiga. Chao, chao.
11: 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El cuerpo es la prolongación del alma. ¿Se encuentra enfermo? ¿Hay problemas en su vida que no lo dejan vivir en paz? ¿Desea encontrar la legítima verdad en su camino para ser feliz? 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

0: 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Además de enriquecer nuestra cultura con ritmos como el calipso, el reggae en español, la gastronomía y las expresiones artísticas que hoy forman parte del orgullo panameño. Mayo es un mes para celebrar la diversidad, promover el respeto y recordar que Panamá es una nación multicultural, llena de historia, raíces y orgullo afrodescendiente. 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
4: Desde el cielo una hermosa mañana.
5: La salud es importante para vivir plenamente. Cuando no tenemos salud, se desestabiliza nuestro organismo. Incluso nuestra familia sufre. Ten fe. El poder de la oración es grande y los milagros existen. No sufras más en silencio y deja que el poder de Dios te ayude a salir adelante, junto con la fe de la Santísima Virgen de Guadalupe. No esperes más y visítanos hoy mismo para ayudarte. La fe mueve montañas y llegó tu hora de ser feliz.
4: Al monte pasaba Juan Diego.
1: En bendición y victoria damos inicio al programa del Centro Botánico Alternativo de Juan Taramacura. Bienvenidos, bienvenidas, hijitos de mi corazón. Aquí está Juan Taramacura, como todos los días, llevando a ustedes este programa de sabiduría, de conocimiento, para que usted pueda llevar una mejor calidad de vida a través de los tratamientos naturales, a través de las plantas, a través del poder medicinal de una hoja, de una raíz, de una corteza. Damos inicio al programa hoy viernes de curación, viernes de sanación, hoy viernes

para que usted, hijita, hijito de mi corazón, esté atento al programa donde va a encontrar usted solución a cada tipo de problema que usted tenga en la salud, en el dinero, en el amor. No se olvide poner el vasito de agua encima de su radio, donde usted me está escuchando en este momento. Póngame un vasito de agua, porque al final hacemos la oración de los enfermos. Aquellas personas que tengan quebranto de salud, aquellas personas que posiblemente no concilian el sueño, que vienen sufriendo enfermedades

0: Están inscritas, les espero el día de hoy aquí, ya saben, el Darién en Metetí. Aquí voy a estar atendiendo el día de hoy. Vamos a leer un WhatsApp. Tengo un WhatsApp aquí que me enviaron de allá, más exactamente de Santa Fe, el señor Jorge Luis. Jorge Luis me está escribiendo por el WhatsApp, me escribió y me dice: Don Juan, lo felicito por su programa. Me parece un programa muy sabio. Yo quiero que usted me ayude a través de la medicina natural de las plantas, porque tengo un problema de próstata inflamada. Ya fui con los médicos. Me dijeron que realmente tenía que cuidarme mucho porque mi próstata está muy inflamada. La verdad, a mí me da terror, pánico los médicos. Yo creo más en la medicina herbolaria, en las plantas. Don Juan, ¿qué me puede mandar usted para yo tratar de desinflamar mi próstata? Le agradezco, voy a escuchar el programa y estaré atento a lo que usted me diga. Mi querido señor, muchas gracias por tener en cuenta a Juan Taramacura. A través de las plantas, a través de los conocimientos de la medicina herbolaria, le voy a explicar. Va por favor a agarrar medio litro de agua, consiga un tomate, dos dientes de ajo y va a conseguir la cáscara de la cebolla. La cáscara de la cebolla. Esto me lo va a poner a hervir por 10 minutos. Y esto me lo va a tomar usted en ayunas todos los días. Todos los días me va a tomar en ayunas. Esto le va a ayudar a usted a desinflamar su próstata. Dios me lo bendice.
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2: 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Usted ve que en vez de mejorar con la medicina que le dan la ciencia médica, al contrario, usted va empeorando y no encuentra usted la solución, quejándose, lamentándose porque hay mucho cansancio físico natural, porque le duelen mucho sus huesitos, porque usted no puede entender por qué está sufriendo usted de gastritis, tiene problemas de reflujo. En las damas, ese problema que sienten, que como que están teniendo problemas en la parte hormonal, dolencias en los ovarios, dolores bajitos. Aquí es donde debemos entender algo muy importante. No solo se trata de apagar el síntoma, sino de buscar la raíz del problema. La medicina natural ha acompañado al ser humano desde generaciones antiguas. Antes de las grandes farmacéuticas, nuestros abuelos, nuestros bisabuelos ya conocían el poder de las plantas, de las raíces, de los baños medicinales, de las infusiones y de los tratamientos naturales que ayudan al cuerpo humano a sanar desde adentro. Por eso Juan Taramacura sigue esta tradición, por eso Juan Taramacura sigue trayendo los secretos, los conocimientos que han dejado nuestros ancestros, esos secretos que han dejado nuestros bisabuelos, abuelos, nuestro padre. Ahora vengo yo y seguirán los hijos de mis hijos y seguirá la cadena trayendo este secreto, este conocimiento para poder ayudar al ser humano y poder darle la solución al problema que usted tiene en este momento. 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Le voy a hacer a usted un estudio. Le voy a hablar del presente, del pasado, del futuro. Vamos a ver qué le depara el destino. Porque usted es una persona que no progresa, no prospera. Porque usted ha tenido un emprendimiento, un negocio y le tocó cerrar, le fue mal. A usted le llega buen dinero, no le luce, no le rinde. Tiene problemas allá en su finca. Sus animalitos se enferman de la noche a la mañana, se mueren. Usted por donde mete la cabeza, por ahí le va mal. Entonces, Juan Taramacura tiene ese conocimiento, tiene ese don, tiene esa sabiduría. Recuerde, no me compare, no soy adivino. Porque la persona que le diga a usted que le adivina, le miente. Pero Juan Taramacura tiene un don, tiene una capacidad. Y este don y esta capacidad que tenemos es para poder ayudar a la humanidad. 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Si hay problemas en el campo sentimental, se le fue ese ser amado, usted quiere regresar al ser amado. Usted quiere saber qué pasó en esa relación, por qué de la noche a la mañana su esposo, su esposa le abandonó, le dejó sus hijos abandonado con sus hijos, abandonada con sus hijos. Pero usted quiere que esa persona regrese. 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Usted que no tiene suerte en los juegos de azar, que de pronto compra y compra lotería y nunca se gana nada, no tiene suerte, va a los casinos y siempre pierde. 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

0: 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Cada mes de mayo, Panamá celebra el mes de la afrodescendencia o mes de la etnia negra, una fecha dedicada a reconocer el enorme aporte de la comunidad afrodescendiente en la construcción de nuestra identidad nacional. La conmemoración fue establecida mediante la Ley 9 del 30 de mayo del año 2000, declarando esta fecha como el Día Nacional de la Etnia Negra en Panamá. Durante este mes se realizan desfiles, actividades culturales, festividades gastronómicas, exposiciones y eventos educativos que resaltan la música, la danza, las tradiciones, la historia y el legado afrontillano y afrocolonial de nuestro país. La comunidad afrodescendiente dejó una huella invaluable en grandes obras como la construcción del ferrocarril y el Canal de Panamá. Además de enriquecer nuestra cultura con ritmos como el calipso, el reggae en español, la gastronomía y las expresiones artísticas que hoy forman parte del orgullo panameño. Mayo es un mes para celebrar la diversidad, promover el respeto y recordar que Panamá es una nación multicultural, llena de historia, raíces y orgullo afrodescendiente. 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
8: Un buen día para todos ustedes, amigos y hermanos oyentes. Deseándole a cada uno de ustedes una buena energía, una buena vibra. Que estos días venideros sean de completa armonía, abundancia. Que no falte el trabajito, que no falte el amor. Que no falte lo principal, el dinero. A veces suele decir uno que el dinero no lo es todo, pero sin él nosotros no podemos funcionar. No hay transporte, no hay alimento, no hay vestimenta, no hay plata para el estudio de los hijos, no hay nada. El dinero es un mal necesario, amigos y hermanos oyentes, y nosotros tenemos que luchar de una buena manera por él. Pero si nosotros arañamos, luchamos, buscamos, y se nos hace imposible, se nos hace difícil. Amigos, difícil no hay nada en este mundo, en esta vida. No hay nada difícil. Querer es poder. Y si usted solito, si usted solita no puede, recuérdenlo muy bien que el Centro Botánico y Espiritual Vida Sana está aquí para servirle a la persona que en este momento me escucha y se encuentra falto de todo lo que les acabo de decir. No hay trabajo, no hay dinero, no hay amor, no hay salud. Amigos y hermanos, como les repetí inicialmente, buena energía, buena vibra. Al mal tiempo, repito, buena cara. Y sabemos que Diosito lindo está allá arriba y Él quiere lo mejor para nosotros. Taita, quien les abre, y todos los hermanos que me ayudan acá, saben que me gusta que hagamos la oración apenas empezamos labores. Porque todos dependemos de Él, amigos y hermanos oyentes, nosotros. Día a día en la sabiduría, en el conocimiento. En cada día enriquecer todos esos poderes mentales, espirituales que nosotros tengamos. Para poderlo compartir con usted, amigo, que en este momento me escucha. Con usted, ama, que en este momento me escucha. Y se encuentra triste porque usted también está enfermita. y toca al lado y su esposo pues está en las mismas condiciones o un poco peor que usted. Y que si miran ustedes los hijos a los lados, pues están solitos, porque los hijos, por arte de magia, desaparecieron. Llegan a la casa. Cuando no tienen con quién dejar los nietos, se acuerdan que hay papá y mamá. Por eso hablo con la juventud, hombres, mujeres, que en este momento ya tienen su relación, tienen su matrimonio, o vivan como vivan. No olviden que ustedes tienen padres, madre, tiene padre, y que ellos necesitan de usted, así como usted en su niñez necesitó de ellos para que le dieran una buena crianza, un buen estudio y ahora sean unos profesionales, así ahora necesitan ellos de ustedes. Amigos y hermanos, consejos de un viejo, porque igualmente yo entro ahí, soy un viejo más del montón, como se dice. También tenemos hijos, también tenemos familia, y por eso hablamos, mis queridos amigos y hermanos oyentes jóvenes. Vuelvo y les repito, no olvidar los mayores, no olvidar papá, mamá, ayudarse entre hermanos. Si usted tuvo la fortuna posiblemente de estudiar, porque en ese momento su padre tenía la comodidad, pero ahora para los que fueron quedando atrás, pues no hay la misma comodidad que tuvo usted. O sea que usted se preparó más que los otros. No mire por debajo del hombro a sus hermanos, tiéndale la mano, sea un apoyo, así como usted lo levantó su padre porque tuvo, pues usted levante a sus hermanos, y así se van en escalita, ahí se van en gradita, y todos van a llegar a donde quieren, todos llegar a la meta, todos profesionales, todos trabajando, todos con un hogar bien formado. 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Amigos y hermanos oyentes, todo esto que hablo no es para que ustedes me vean como el actor de la novela, no. Es para que ustedes lo tengan en su cabeza y lo pongan en práctica. Y se den cuenta que si ustedes solitos no lo pueden hacer, entonces, amigos, necesito que me visite cuanto antes. Tráigame la fe en Dios, que acá ponemos el resto nosotros. Amigos, amigas, damas, que en este momento me escuchan para solucionar cualquier problema en cualquier sitio. Hablo con las personas del campo, con las personas que tienen su finca, que tienen problemas también allá. Hablo con la persona que en este momento su sustento lo hace porque es conductor de un bus, de un taxi, bueno, de tantos modos que hay de trabajar de la buena manera. Entonces, hay problemitas, hay deudas, hay disgustos en el hogar, hay palabras ya de separación. No espere llegar allá, amigo y hermano. Marque ya. 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Esto no tiene ningún perdedero. Avenida Central, frente al Sol Badola. Diagonal a la catedral, amiguito y hermano. No busque, no se ponga obstáculos para usted encontrar la solución y respuesta a su problema. Estas personas de sitios muy lejanos llegaron. Unos vinieron viernes, otros llegaron sábado. Ayer domingo se trabajó, bendito Dios que nos da fuerza, porque nosotros también viajamos, también andamos, también nos cansamos, pero le pedimos a Dios fuerzas para poder cumplirles a ustedes, amigos y hermanos oyentes. Eso esperamos de ustedes, que cuando aparten esa consulta, lo hagan, lleguen, que no es por el bien de nosotros, es por el bien de ustedes mismos, amigos y hermanos oyentes. Y no olviden, toda la comunidad Santiago de Veraguas y todas las que quedan a su alrededor, Bahía Honda, Nazareno, bueno, son muchas que se me van en este momento. Vamos a estar con Dios adelante, viernes, sábado y domingo, cumplidamente cada 8 días, viernes, sábado y domingo, viernes, sábado y domingo, vamos a estar allá en Santiago de Veraguas. Las personas de Peronomé que quieran subir es cerca, van y se pasean y se hacen la consulta de agua dulce, de natá. Bueno, los que me escuchen y les quede fácil, viernes, sábado y domingo, cada 8 días con Dios adelante, vamos a estar allá acompañándolos, recibiéndolos por salud, por problemas en su finca, en su cultivo, por problemas con los hijos, por alcohol, por droga, por impotencia, bueno, por infinidades de problemas que les salgan. Sabemos que si ese problema llegó en este tiempo, llegó en este mundo, pues en este mundo debe de haber quien le cure, quien le sane, quien le ayude, quien le guíe, quien le oriente. ¿Y qué más, amigo y hermano oyente que me escucha todos los días? Los hermanos del Centro Botánico y Espiritual Vida Sana. La palabra lo dice, vida sana, su salud, vida sana, el corazón, vida sana, su mente, vida sana, que usted sea una persona que progresa, vida sana, que usted tiene trabajito, vida sana, que usted gane en la lotería. Amigos y hermanos oyentes, encamine los pasos, viernes, sábado y domingo en Santiago de Veraguas. Y no olviden toda la comunidad de Costa Abajo, de Colón, de Chorrera, de Arraiján, del Valle de Antón, de Capira, de San Carlos, hablando de este Panamá Oeste, creo que es, y Chepo, El Darién, Metetí, Santa Fe, Divisa, todo de Divisa, sí creo que hay un Divisa ya también, por los lados del Darién, todas estas personas las esperamos en Panamá estamos los 7 días de la semana, de lunes a domingo aquí, amiguitos. No se pongan a buscar obstáculos para que no se cure, para que no se sane, para que no resuelva ese problema. 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Muchas personas, imagínense, llevamos una semana y ya muchas personas lo han llevado, muchas personas en Santiago de Veragua lo llevaron porque ya lo habían mandado incluso a pagar y nosotros se lo llevamos este fin de semana. Y así sucesivamente vamos a continuar haciendo con las personas que lo aparten. Por eso, amigos, el aceite crisma le va a servir para cualquier dolencia que usted tenga en su cuerpo, llámese dolor de cabeza, llévese ansiedad, estrés, problemas en la garganta, problemas en los brazos, dolor en los hombros, le duelen los dedos de la mano, le duele la cintura, le duelen las piernas, se le duermen las piernas, le duelen los pies, se le duermen los dedos de los pies. Este aceite crisma está preparado para eso. Ustedes saben cuál es el significado de este crisma. Cuando usted llegó en un momento y necesitaban ya colocarle un nombre propio, pues el Padre lo ungió con este aceite. Igualmente, las personas que están delicaditas, de salud, muy avanzaditas, pues le ponen los santos óleos con este aceite. Todo esto tiene un valor espiritual. Este aceite es muy bien preparado para las dolencias, para lo que es la salud, mi querido amigo y hermano oyente. Entonces, amiguito, esto, igualmente con un ritual que usted mismo haga o nosotros se lo enseñamos a hacer, que es el velón astral, y usted de rodillas con mucha fe en Papito Dios hace la oración de la Santísima Trinidad. Yo le digo, amiguito, que ahí va a encontrar salud, va a encontrar dinero, va a encontrar amor, lo que usted quiera con estos tres elementales, amiguito. 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En Panamá seguimos laborando todos los días del Señor. Todos los días, las personas que tuvieron en algún momento una consulta y deben continuar un tratamiento, no lo olviden para que al final usted me pida resultados. Pero si usted empieza y no termina, yo no soy un mago ni ninguno de los maestros del Centro Botánico. Porque, amigo, usted empieza la casa, ¿cuándo le va a poner techo? Cuando termine de hacer la pega de bloque y la deje ya con su vigas de amarre, no sé cómo se llama esto, le eche un techo, pues usted ya podrá vivir adentro mientras tanto no. Entonces, la salud es un ejemplo que les pongo. Usted empieza un tratamiento, a veces necesitamos 3 visitas, 4, y usted no viene, viene a una, pero si me llama a pedirme resultados, pues le voy a quedar mal. Y eso es lo que no me gusta a mí, ni a ninguno de los hermanos del Centro Botánico. 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
12: Bueno, he visto algo precioso que no contaba con ver esto y realmente me ha llenado y me ha impactado de fe y de esperanza. Bueno, lo vi en el ritual que me hizo el hermano en la palma de mi mano. Bueno, sinceramente le puedo decir a la gente que escucha el programa que el maestro Changú me ha revelado algo que realmente tenemos que creer porque son cositas que nos llevan a la verdad. Sí, vi de los cuatro números que se me revelaron allí en la palma de mi mano. 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El paquete, bueno, vamos a echar para adelante con esa bendición, porque puedo decir que es una bendición para nosotros en nuestra vida espiritual y nuestra vida económica. Bueno, gracias a mi hermano Changó, así que estamos pendientes en todo lo que podemos a estar y yo se lo agradezco de todo corazón y vamos a echar para adelante. Bueno, gracias a mi hermano Changó.
13: Viene un poco floja, dolor en la cadera y eso, y me hizo unas cositas ahí y me siento bastante aliviada. Se me quitó la flojedad en la pierna y ahí se me está quitando el dolor en la cadera. En un momento que vine aquí, me dio unas oraciones y me siento bastante mejor ya. Se me reveló el número de la palma de mi mano, que lo juegue. Que vengan, que no pierdan la fe, que vengan con mucha fe, que hay que tener fe en Dios y en las manos de Él. Bueno, que Dios me los bendiga y que me dé salud y que me siento bastante mejor.
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16: Mi nombre es Ricardo Luis y vengo de Chilibre. Vi la revelación de compra de suerte en la palma de las manos. 17.90. Bueno, yo compré $2, que fueron 2 billetes enteros, me gané $4,000. 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
17: Gracias Francisco, gracias a todo el equipo técnico de permitirme compartir con ustedes este set. Y saludo especial y muy caluroso a todos los radioescucha que siguen día a día este programa, este espacio desde muy de la mañana, ¿no? Salud Vida, Naturaleza, Salud Vida, del chamán Francisco, pues nos trae una orientación acerca de lo esotérico, de lo paranormal, de todas las vibras, de las cosas positivas y negativas, de disipar las dudas, de encontrarnos consigo mismo, de una valoración interna, pero también de una posibilidad de tener nuestro ego y nuestra autoestima muy elevada hacia arriba, siempre creyendo que podemos, que nosotros somos unos seres humanos que de verdad tenemos todas las capacidades para hacer las cosas. Por eso nosotros nos apartamos de los negativos, por eso nosotros nos apartamos de aquellas personas que incluso cuando se desmayan no vuelven en sí, sino en no. Aquellas personas que simplemente viven maquinando desde la noche anterior, ¿a quién me le voy a acabar el día al otro día? Así de sencillo. voy a ir con mis malos comentarios, voy a llegar con mis malas noticias. ¿Ustedes han visto que dentro de ustedes un familiar es así? ¿Le fascina dar malas noticias? El morbo lo lleva en su mente, donde llega a querer decir que todo se va a acabar, que todo está en malo, y usted lo escucha con situaciones como: este gobierno no sirve, esta economía no sirve, este país no sirve, ojalá se acabe el día ligero, todo sale mal. Y todo lo que tú lo haces, dice: no, yo voy a cambiar, yo quiero hacer esto. Él te va a decir una frase y te va a convencer de que lo que estás diciendo es totalmente contrario, porque él solamente vive el negativismo. Y ese negativismo también da envidia. Y ese negativismo y esa envidia pues trae mala vibra. Una persona es como puede tener algo de verdad de luz cuando todo interior es totalmente oscuro. Así vive en el averno todo el tiempo. Y no solamente vive en el averno, quiere que todos sucumban ahí. Porque tuve pronto una decepción, y te voy a dar un ejemplo. Hombre o mujer que se separe, ¿qué es lo primero que va y dice a cualquiera de sus amigas o amigos? A insinuar a que todo se quede mal, a hablar incluso a las otras parejas, a aconsejar para que se separen. ¿Para qué? Para sentir esa solidaridad de no quedarse solo. Entonces, por eso viene la frase: todos los hombres son iguales, todas las mujeres son iguales. No, es esa persona que tuvo una falla, o que tuvo una desilusión, un despecho, lo que sea, una infidelidad. Entonces quiere hacer ver que todas las parejas que están bien y que no han tenido la misma falla se separen. ¿Y cuáles son los consejos que le van a dar a tu pareja? Que tú eres el malo. Así, ¿para qué? Para que ella no se sienta sola, y quiere que todos los hogares también terminen. Entonces, ¿qué pasa con los negativos que están de malas y a ti te llegó la suerte de que te aumentaron el sueldo, o te subieron de rango en tu empresa, o que te fue bien en la pesca, o que pudiste comprar una camioneta cerrando madera, o que las cosechas fueron bien, o que el ganado está muy bien, o que miles y miles de cosas? Entonces esa persona negativa no solamente se queda con lo negativo, sino que hace trabajos para que a ti te vaya mal, y que es casi del mismo nivel o peor, que estés por debajo de él. Y esa gente tiene un problema mental mal. Esa gente negativa, esa gente envidiosa, son los que acuden a los brujos y así dejen de comer ellos, pero para que a ti te vaya mal. Y te voy a dar un ejemplo muy claro. En cierta ocasión, y lo voy a decir lo más breve posible, un mago, un genio en una lámpara de Aladino la sobó, y estaba con su amigo cuando se encontraba la lámpara, la sobó y salió el genio y dijo: oye, después de miles de años en esta lámpara, lo que quiero es concederte un deseo, pero por cada deseo que tú me pidas, le voy a dar el doble a tu amigo. Tienes 30 segundos. Y él en los 30 segundos dijo: no, si yo pido dinero y pido 10 millones de dólares, no, porque mi amigo va a tener 20 millones. ¿Cómo se le ocurre? Va a estar por encima mío. No, pues que me consiga una mujer muy linda. No, tampoco le pido eso, porque a mi compañero le van a entregar dos mujeres. Si yo le pido algo importante, no, porque mi amigo va a tener el doble, por Dios. Y se le fueron los 30 segundos. El genio dijo: se te cumplió el sueño, ¿cuál es tu deseo? Lo que el señor dijo: yo quiero que me saques un ojo, solamente para que el otro quedara ciego permanente. Y eso no es solamente una fábula, un cuento, un chiste. Hay personas que pueden acabar su vida para que a ti te vaya mal. Hay personas que no comen, personas que gastan muchos miles de dólares para que a ti te vaya mal. Ahora sí entiendes el porqué, el motivo, y te digo, es algo psiquiátrico y es algo que se sale de cualquier cosa. Entonces son los que están acudiendo siempre a los malos brujos para que a ti te vaya mal, siempre con el rencor, con la envidia, con el pensamiento en que a ti te vaya mal. Mira qué bonito hablar de eso. 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Bueno, mis amigos, qué lindo tener un ejemplo y explicar cada cosa, cada punto, para que tú entiendas de que todo puede estar mejor. Aléjate de personas totalmente negativas, sé muy positivo, es lo que te dice el hermano David, para psicólogo mentalista, consejero sentimental. Hasta una próxima oportunidad, y recuerda, la vida es muy linda, tenemos que todos los días estar de buen ánimo y desear lo mejor a las demás personas.
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19: Montado en la carreta de Cubo, mes de la afrodescendencia en Panamá. Cada mes de mayo, Panamá celebra el mes de la afrodescendencia o mes de la etnia negra, una fecha dedicada a reconocer el enorme aporte de la comunidad afrodescendiente en la construcción de nuestra identidad nacional. La conmemoración fue establecida mediante la ley 9 de 30 de mayo del año 2000, declarando esta fecha como el Día Nacional de la Etnia Negra en Panamá. Durante este mes se realizan desfiles, actividades culturales, festividades gastronómicas, exposiciones y eventos educativos que resaltan la música, la danza, las tradiciones, la historia y el legado afrontillano y afrocolonial de nuestro país. La comunidad afrodescendiente dejó una huella invaluable en grandes obras como la construcción del ferrocarril y el Canal de Panamá, además de enriquecer nuestra cultura con ritmos como el calipso, el reggae en español, la gastronomía y las expresiones artísticas que hoy forman parte del orgullo panameño. Mayo es un mes para celebrar la diversidad, promover el respeto y recordar que Panamá es una nación multicultural llena de historia, raíces y orgullo afrodescendiente. 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
20: Todo lo que podemos lograr en la vida sencillamente es dedicación, estudio y luchar por lo que se quiere. Resulta que muchas personas van por el camino de la vida tropezándose, diciendo: me separo, consigo otro trabajo nuevo o me voy, doy la espalda a este problema, renuncio y arranco de nuevo en otro lado. Y la vida no se trata de eso. La vida se trata de que cada error aprendamos de él, enfrentar los problemas, ponerle el pecho a la situación y aceptar nuestras fallas. Y con el paso del tiempo se va llenando su mente, su cerebro, de una cantidad de contraindicaciones que se vuelven en traumas, en una cantidad de negativas que se convierten en fracasos. Y pasan los años, ya lleva usted un promedio de 35 años, pensando cuántos fracasos, cuántas torpezas cometí, y por qué me siento y por qué estoy así. Esa es una evaluación de muchas personas que han llegado a esa edad y que no han logrado absolutamente nada en la vida y se sienten solos y están vacíos y están separados. Hoy los quiero invitar para que busquen el punto de felicidad y el equilibrio en su vida y poderlo alcanzar. Es que no nacimos con un manual debajo del brazo o nuestros padres nos han dado todo lo mejor, muchos que tuvieron esa suerte, otros no. Que les enseñaron, que los entrenaron, que los prepararon para el ritmo de vida que iban a llevar. Pero muchos de estos padres cometieron errores y usted hoy en día se encuentra en la cuerda floja, se encuentra enfermo, fracasado, solo y abandonado. Mire cuántos artistas, políticos, empresarios han buscado una ayuda, se han dejado orientar, se han dejado guiar y hoy en día ¿cómo están? En la gloria, felices porque saben escuchar, porque les dieron pautas en la vida para progresar y salir adelante.
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20: Y no vaya a pensar que como usted no es conocido, que como no es un gran político o un gran artista, no puede hacer lo que hicieron ellos, salir adelante o alguien que les enseñe o que les digan qué tienen que hacer para progresar en la vida. Para eso estamos, para eso nos está escuchando, para que usted saque tiempo, llegue a una consulta, a recibir el secreto de la fe, a recibir una orientación con estos consejeros de vida, Mariana Aragón y David Monterrey, que nosotros le decimos de dónde está la raíz de esa mala suerte. Y muchos no se dan cuenta, y es su forma de ser, su pesimismo, su negativismo, el hablar de los problemas. Otros porque son víctimas de la envidia. Y así nosotros le vamos a explicar dónde está la raíz de su mala suerte. Lo invito ya mismo a participar de nuestro programa y a que llame después de las 8 de la mañana, y pregunte si a usted se le autoriza entregar el secreto de la fe o no, porque no es para todo mundo. 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Señora Mariana Aragón, saludo cordial.
21: Un saludo cordial para usted, señor David, para todos nuestros oyentes. Y aprovechando justamente el tema que usted está tocando, yo quiero recordarles a todos y cada uno de los que nos escuchan que ustedes, en una consulta con estos consejeros de vida, tienen también esa asesoría que se necesita para progresar. Porque no solamente nos vamos a encargar de decirles cuál es la raíz del problema que están viviendo, sino que también les vamos a indicar en la consulta personal cuál es la falla. ¿Qué es lo que está pasando? ¿Dónde es que ustedes están cometiendo ese error para no tener progreso, para que no salgan adelante, para que vivan como perros y gatos allí en esa relación sentimental? Yo quiero hoy resaltar algo, señor David, y yo espero que las personas no lo tomen a mal. Tristemente, estamos viendo aquí en Panamá que los hogares se han vuelto algo descartable. Simplemente se pelea, se rompe ya cada uno por su lado y los que quedan mal son los niños, porque pierden esa estabilidad de la mamá, del papá, porque ruedan con uno, con otro. A veces tienen la suerte de quedarse con uno de los padres, otras veces se lo dejan al tío, al abuelo, al familiar. Y a la larga son ellos los que terminan sufriendo. Vale la pena recordarle a usted que nos escucha que un hijo es algo maravilloso, importante, que si se trae a este mundo se debe tener la suficiente responsabilidad para luchar por ese hogar. Y cuando hablo de luchar por el hogar, no quiero decir que usted se tiene que aguantar en una relación tormentosa, donde haya infidelidad, donde a usted le estén quemando constantemente, no.

lo digo como mujer, mal vestidas, despeinadas, no les importa su apariencia física, usted les ve las manos, las uñas, nunca se las arreglan y me dicen, señora Mariana, mi esposo me es infiel, cuando en la casa le he dado lo mejor, cuando yo hago un análisis y me doy cuenta que esta mujer dejó de ser atenta, detallista, cariñosa, ya ni siquiera está sexualmente con su esposo, o sea, realmente las personas muchas veces no justifican pero buscan por fuera del hogar lo que no tienen en la casa. Y es que cuando alguien se enamora, la mayoría de las veces entra por los ojos, se fijan en esa persona que mantenía bien peinada, que le solía bonito, que mantenía bien vestida, que así fuese humilde, muy limpia, muy organizada. Y yo no sé por qué van teniendo una relación y con los años se descuidan, ya se les olvidan los detalles, pierden el pudor y esto no debe pasar. Entonces, hoy yo aprovecho para hacer un llamado de atención en la lucha constante con el hogar, no solamente. Es decir, yo lavo, yo plancho, yo cocino, yo cuido a los niños. No, es no perderse de lo que es el detalle de la relación, no perder el romanticismo, no perder esa magia de una noche de pasión, de deseo. La sexualidad en la relación es muy importante, no solamente para hombres, también para mujeres. Pero si usted como pareja ha notado esas fallas, entonces no se quede esperando o especulando. ¿Será que tiene otra? O los hombres, ¿será que tiene otro? Por eso no quiere estar conmigo, porque también hay fallas de los hombres para resaltar. Y entre estas está el hecho de que se olvidan de un beso, una caricia, un detalle, y van a estar sexualmente con su pareja y ni siquiera llegan a una intimidad romántica, simplemente a lo que vinimos. Estas quejas yo las escucho constante en la consulta y hoy me tomo la molestia de traerla a estos micrófonos porque yo quiero que ustedes entiendan que no todo en la vida es maldad, brujería, que no todo en la vida tiene que ser una infidelidad, que a veces los culpables del fracaso de la relación son ustedes mismos, simple y sencillamente por la forma de ser y de actuar. ¿Qué tienen que hacer ustedes? Lleven una fotografía de la pareja. No tiene fotografías, que hoy en día es muy difícil. Lleven los datos personales, nombre, apellido, fecha de nacimiento. Uno, a través de esto vamos a saber si esta persona le está quemando, como usted lo piensa, hay una infidelidad o simplemente se acabó el amor. Dos, le vamos a decir si hay una falla, de parte de quién es la falla. Y le vamos a enseñar cómo lo soluciona. Hay algo maravilloso que ustedes deben saber. Para solucionar los problemas sentimentales, el secreto de la fe viene con un manual donde enseña cómo actuar frente a una dificultad, cuál es la oración que se debe pedir para tener calma, para manejar la relación de pareja. Con el secreto de la fe no solamente nos vamos a proteger de la envidia, la maldad, el egoísmo, las malas energías, sino que algo maravilloso, nos vamos a proteger de nosotros mismos, de caer en ese sentimiento de ira, de egoísmo, de convertirnos en jueces, estar juzgando, señalando, condenando muchas veces a personas inocentes. Por eso, hablar del secreto es hablar de riqueza espiritual. Habíamos hablado anteriormente que se le iba a entregar a todo el mundo, lamentablemente, viendo el egoísmo y la cantidad de personas que llegaron con pensamientos nefastos, negativos, se tomó la decisión de que no se iba a hacer. Entonces, ustedes que nos están escuchando a esta hora, ¿qué van a hacer? Van a llamar. Van a preguntar, ¿soy apto o no para recibirlo? 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
1: Señora Mariana, tenemos un testimonio de una de las tantas personas que nos ha visitado, pero yo quiero que le presten mucha atención, porque este en especial es muy importante.
0: Hoy me encuentro en David Chiriquí con una de las pacienticas que me ha visitado, que ya está muy nueva, y esto lo quiero resaltar, y me siento orgullosa de saber que sin importar la edad, una persona se da la posibilidad de cambiar su vida, de tener sanación con este secreto de la fe. ¿Cuál es su nombre?
2: Cándida Marquine.
0: Cándida, dígame la fecha en que nació.
2: El día 30 de agosto del año 1931.
0: Bueno, ¿cómo estaba usted cuando llegó a la consulta?
2: Yo estaba muy mal, ni comía y me sentía débil y no me parecía nada.
0: ¿Qué le decían sus hijos, su familia al verla como estaba?
2: No me decían nada, sino que venían y se iban. Ellos no se dan de cuenta de muchas cosas que yo me pasaba.
0: ¿Qué pasó después de que usted llegó a la consulta, comenzó todo su proceso de sanación, con esta fe, con este secreto de la fe, la confianza que usted puso?
2: Bueno, con esta fe y la confianza que yo puse, me fue bien, orando de todo. La salud, bueno, se me fue componiendo y me daba ánimo ya de hacer mis cosas y todo con la fe.
0: Cuénteme, ¿cuántos añitos tiene usted cumplidos ya?
2: Voy a cumplir los 90 ahorita.
0: Ok. ¿Y qué ha pasado con la suerte?
2: Bueno, ahí ha ido mejorando siempre para comprar mi medicina y bueno, para todo.
0: O sea, perdóneme que le interrumpa, ¿usted ha ganado?
2: Sí, ha ganado.
0: ¿Cuántas veces? No me vaya a decir cuánto. ¿Cuántas veces ha ganado, bueno, Cándida?
2: Ha ganado como 3 veces ya.
0: Ok, esto es una bendición. El saber que usted ha mejorado, su cuerpo ha mejorado, usted se ha recuperado, eso es una bendición.
2: Sí, una bendición.
0: ¿Qué le dicen sus hijos ahora que la ven bien?
2: Bueno, no me dicen nada, sino que están callados ahí. Ellos me ven que estoy mejorando, pues están contentos. Yo tengo fe en ustedes.
0: La idea es que la fe no la tenga en nosotros, en Dios, Cándida.
2: Sí, gracias a Dios, sí.
0: ¿Y qué mensaje le da usted a las personas que escuchan este programa que dicen, ay, yo ya estoy muy viejo para buscar ayuda o ya no hay esperanza? ¿Cuál sería su mensaje, Cándida?
2: Yo le digo a la gente que escuchen ese programa, que ellos dan buen consejo y lo ayudan a uno.
0: Muchas gracias por sus palabras. Ante todo, que tengan la fe y nunca pierdan la esperanza.
2: Que nunca pierdan la esperanza con ella.
0: Dios la bendiga, Cándida.
2: Gracias, igual.
0: Estas historias son las que nos llenan de motivación, de alegría, para seguir día tras día, noche tras noche, luchando por todos aquellos que en su momento perdieron la fe, la confianza, la seguridad, que están siendo víctimas del abandono espiritual, de la tristeza, de la amargura. Y digo del abandono espiritual porque, como ustedes escucharon a Cándida, ella ya no quería ni comer. Se sentía apagada, abrumada, sin ganas, sin fuerza. Pero es que después de que usted recibe este secreto, que comienza a alimentar su fe, la tranquilidad, la confianza en nuestro Padre Creador, los cambios no se hacen esperar. Recuerden que como consejeros de vida no solamente queremos que ustedes ganen en la lotería, que les vaya bien en la parte económica. Hay algo que se llama riqueza espiritual, que es nuestra lucha constante, lo que queremos que usted tenga, que usted reciba, porque sabemos que a esta hora hay personas que nos escuchan, que dándole gracias a Dios tienen un buen empleo, una estabilidad laboral, económica, familiar, pero no son felices. Viven en amargura, desesperación. Muchos han tratado inclusive de quitarse la vida en un ataque de depresión. Lo irónico es que no saben por qué, porque no han encontrado ese sentido de vivir, no han encontrado ese norte que los lleve a ser felices, a tener esa estabilidad espiritual. Hoy, a través de este programa y después de que ustedes mismos se dan cuenta lo maravilloso que es poder vivir en paz, a través de estos testimonios, de estas historias, que se puede cambiar sin importar la edad que usted tenga, raza, color, condición social, el credo, no importa. Lo más importante es que usted quiera salir, que quiera soltar ese pasado tormentoso, ese sentimiento negativo que acecha a muchas personas de la culpa, la inferioridad, los temores, ese sentimiento donde muchas personas piensan que no pueden, que no son capaces. Todo esto hay que dejarlo atrás. Reciba usted también el secreto de la fe. Tómelo todos los días con su mano derecha. Mírese frente al espejo. Mire sus ojos. Dele gracias a Dios por lo que tiene. Haga esas declaraciones positivas. Me voy a sanar. Voy a salir adelante. Voy a tener progreso. Voy a tener riqueza espiritual. Voy a lograr por fin tener mi casa, mi hogar. Voy a sanar mi mente del pasado. Voy a dejar los celos. Voy a dejar la desconfianza, el temor. Todo esto usted lo va a decretar con el secreto de la fe en su mano derecha. Y los cambios no se van a hacer esperar. Pórtelo en su cuello, no importa que lo vean, que lo toquen. El secreto de la fe ha sido elaborado en metales especiales, los cuales no decimos a través de nuestro programa, porque la verdad queremos tenerlo en reserva, ya que no queremos que sea copiado o mal copiado, sería la palabra. Queremos que cada persona que recibe este secreto tenga ese beneficio maravilloso de tener paz, de vivir con alegría, con tranquilidad, de tener riqueza espiritual. 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Lo va a pedir, pero consciente de que a través de su fe, la confianza, la seguridad de nuestro Padre Creador, usted va a tener este secreto para cambiar su vida, para sanar sus pensamientos, para alejar todo lo negativo que lo tiene atado a una vida de miseria espiritual, de ruina económica. Usted va a pedir este secreto. Pregunte, ¿soy apto o no para recibirlo? Pero hágalo consciente que a través de esta maravillosa reliquia, la vida le va a cambiar. Somos Mariana Aragón y David Monterrey, consejeros y guías espirituales. Son más de 15 años que estamos frente a estos micrófonos, llevando nuestro conocimiento, capacidad, entendimiento y preparación para todos aquellos que necesitan una ayuda. 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Una vez más, para los que están en el interior, les voy a mencionar nuestras giras. Ténganlas muy presentes. ¿Por qué? Porque muchos se confunden, quieren llegar y se les pasa. Por eso las estamos repitiendo constantemente. Seguimos en semana de giras. ¿Cómo vamos? 22 de mayo pasó Canoas. 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Si se le dice en algún momento que no se le entrega el secreto de la fe, pregunte por qué. ¿Qué debe cambiar? ¿Qué debe mejorar? Y es que esto lo digo principalmente por la cantidad de personas que quieren recibirlo y no han podido,
3: ¿Por qué? Simple y sencillamente porque están bloqueados, porque son personas que se dejan llevar por la ira, por el resentimiento, por los pensamientos negativos. Que no le pase esto a usted. Ya me pregunte, ¿soy apto para recibir el secreto? ¿Qué debo llevar a la consulta? ¿Qué debo cambiar? ¿Cuál es su necesidad prioritaria? ¿Cómo corrige, sana sus pensamientos? Ya miren la fecha en que estamos. Se van estos 6 meses del 2026 y usted va a seguir en la misma situación, estancado, sin suerte, sin energía. ¿Y de qué le sirven tantos años de trabajo, tantos años de esfuerzo, de sacrificio? No tienen sentido, ¿verdad? Por eso hoy, usted que nos escucha, que está cansado, aburrido de ir a un lado, de ir a otro, de tocar puertas, de buscar ayuda, yo lo invito a una consulta. Pero hágase consciente que usted va a llegar a escuchar la verdad, porque hay personas que están con esa idea absurda en su cabecita. Me hicieron un daño, me hicieron una brujería, tengo un mal, y lo digo con mucho respeto. ¿Por qué idea absurda? Porque resulta que fueron donde personas que tal vez los quieren ayudar, pero no tienen conocimiento. Entonces, ¿qué pasa? Que estas personas les hablaron de maldad, les hablaron de brujería, cuando la realidad es que solamente había un estancamiento, falta de progreso, falta de estabilidad, o tenían que corregir su forma de ser, dejar de estar renegando, maldiciendo, de estar pendiente de los demás, soltar el pasado. Y es que son tantas cosas que pueden estancar la suerte, la energía de una persona. Por eso es importante resaltarlo, que no le pase esto a usted. Si ha visto que no hay suerte, no hay salud, no hay progreso, de repente todo se cerró, se cortó, hay estancamiento, o está muy bien económicamente, pero siente ese vacío, ese sinsabor, no hay felicidad, lo invito a una consulta. 6565-3711, la única línea de Mariana Aragón, David Monterrey, porque la que teníamos anteriormente se la robaron personas inescrupulosas. 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Usted recibe el secreto, siendo usted el único que lo puede portar, porque es que eso es otra cosa, que hay personas que piensan que porque cualquiera lo puede tocar, se lo pueden prestar al amigo, al vecino, a la tía, porque como ya ganaron y les ha ido muy bien, entonces qué bueno que fulanito también gane. No, señor. Si usted quiere ayudar a su amigo, a su vecino, a su familiar, dígale que escuche el programa, recomiéndelo y que sea esa persona quien tome la decisión de llegar a una consulta. Y usted que nos escucha a esta hora, que no sabe si lo que le está pasando es algo natural, se siente enfermo, triste, decaído, desesperado, se le han cerrado las puertas en todo lo que hace, de buenas a primeras se le despertaron todos los males, siente que los pies se le calientan, que se le queman, siente esa sensación de desespero, angustia, ansiedad, ya últimamente se mira en el espejo y se ve una persona fea, no es conforme con lo que está viendo. Mucho cuidado, porque usted puede estar siendo víctima de una maldad, de un daño o de un entierro, porque todos son cosas diferentes. Igual, si usted es de esas personas que se está haciendo un tratamiento para curar un supuesto daño, pero no está seguro, yo lo invito a una consulta, porque allí le vamos a decir si el problema que usted tiene es algo natural o es puesto por la mano del hombre. Lo más importante, le enseñamos para que usted mismo se cure. 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Llame en el transcurso del día, que a la primera no le entró la llamada, como a una señora que nos comentaba ahora. Insista, hay que insistir, porque a veces no es fácil, o cuando hay algo malo, simplemente todo se bloquea. Pero sea consciente que si va a llamar a estos consejeros de vida, llame preparado a escuchar la verdad. Que no sea usted esa persona que se enoja porque se le dice, deje de estar metido, pendiente de la vida de los demás. Hace pocos días tuve un caso de una señora que realmente quiero resaltar antes de finalizar nuestro programa. Una muy buena madre, pero en medio de lo buena, mantenía mortificada, cargada, metida en la vida de su hijo, que si la yerna, que si le hablaba, que si le cocinaba, que si le lavaba, terminó convirtiéndose en una persona indeseable, peleaba con el hijo, esta pobre chica le hizo la vida imposible hasta más no poder, casi se separan. Entonces ella llegó a la consulta para decirnos que ella era una mala mujer, que no le convenía a su hijo, que porque no le cocinaba igual que ella, que porque no lo atendía igual que ella, que por Dios. Esta señora se estaba enfermando, se estaba desgastando y obviamente el hijo se le estaba alejando, cansado de verla metida en su vida. Entonces, cuando se le dijo que el problema era ella, al principio la señora reaccionó muy enojada, molesta y dijo, no, esta mujer le está haciendo brujería a mi hijo porque yo fui a un lugar y me lo dijeron. Qué triste, ¿verdad? Que hayan personas que supuestamente quieran ayudar y salgan con esta cantidad de cosas donde las personas terminan desbloqueándose con la mentecita dañada, inclusive dañando relaciones familiares. Por eso hago el llamado de atención y menciono este caso. Si usted ve que tiene problemas con los hijos, con la familia, si usted se ha dado cuenta que las cosas no andan bien, que todo lo que hace va para atrás, que se le han cerrado los caminos, que se ha venido enfermando, que se han despertado cosas, entonces saque el tiempo y llegue a una consulta. Pero como lo dije anteriormente, llegue preparado a escuchar la verdad sin incomodarse, que sea lo que se sea que a usted le esté afectando. 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Hasta pronto.
4: Hasta una nueva oportunidad.
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0: Mis amigas, ¿qué tal? ¿Qué tal? ¿Qué tal? ¿Qué tal? ¿Qué tal? ¿Qué tal? Buenos días, Panamá. ¿Qué tal, mi gente? ¿Cómo están ustedes? Reciban el saludo fraternal una vez más por acá, por supuesto, de este su amigo de siempre, el hijo más chico de mamá, Iván Atencio, el mismísimo Guachapiao. Buenos días. Oye, feliz viernes 22 de mayo del año 2026. Buenos días, Panamá. ¿Qué tal? ¿Qué tal? ¿Qué tal? Bienvenidos, bienvenidas a otra programación más. Hoy es viernes 22 de mayo del año 2026. Una mañana súper hermosa. Muy fresca, por cierto. Una mañana sabrosa. Segundo. Una mañana en donde usted se levanta con ánimo, con entusiasmo. Hoy es viernes, ¿eh? Hoy es viernes 22 de mayo del año 2026. Nos quedan dos días de luna buena para seguir sembrando.
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0: Iniciando la jornada de este maravilloso y extraordinario viernes, como siempre lo hacemos en nuestra vida, característica en nuestras programaciones, como nos enseñaron nuestros antecesores, nuestros maestros, nuestros queridos padres. Siempre al iniciar una nueva jornada de vida, un nuevo día de trabajo, démosle gracias a Dios. Señor, hay que darle gracias a Dios cada hora, cada instante. Regalémosles los primeros minutos de la mañana a nuestro Padre Celestial. Recordemos que Él nos da 24 horas del día, 365 días del año. Utilice parte de ese tiempo para darle gracias a Él. Claro que sí. Amado Padre Celestial, queremos darte las gracias esta mañana desde viernes por disfrutar las maravillas que nos brindas. Hoy viernes en la mañana nos das la bendición de abrir nuestros ojos. Das la bendición de estar al lado y rodeado de nuestros seres queridos y amados, nuestros maravillosos y extraordinarios hijos, los cuales queremos y amamos mucho, al lado de esa compañera, ese compañero ideal, que está allí en las buenas y las malas. Por supuesto, gracias Padre por darnos un techo para cobijarnos con nuestra familia, un lugar de trabajo para llevar ese sustento diario a nuestra residencia. Por supuesto, gracias Señor por el aire respiramos, por el agua que nos das a beber, por todos esos alimentos, bendícelos en todo momento. Siempre agradecerte, Señor Dios Todopoderoso, por darnos una familia completa. Hermanos, sobrinos, tíos, primos, compañeros de labores. De verdad que hay que agradecerte, Padre, por todas esas bendiciones, Siempre pidiéndole a Dios por todos los enfermos. Tú conoces el problema de cada uno de nosotros. En esta oportunidad, pedirte por la salud de mi hermano Elías Atencio, allá en mi tierra hermosa, en el Pedernal de Santiago. Pon tu mano sanadora en esa parte del cuerpo que le aqueja. Por supuesto, al igual que a nuestro buen amigo Kelson Núñez, mi hermanazo Enrique Espino y tantas amistades más que necesitan esa mano poderosa de Dios para levantarnos de esa cama donde están postrados y seguir su vida cotidiana. Pedirte de igual forma, Padre Celestial, por todos los que viajamos a diferentes partes de la geografía, nuestros hijos que viajan a sus escuelas, a sus trabajos, acompáñalos en todo momento, cúbrelos con su manto, permíteles realizar la jornada del día y devolvernos sanos y salvos. Amado Padre Celestial, todo esto te lo pedimos en el nombre de tu Hijo, nuestro Señor Jesucristo, que vive y reina y es Dios, por los siglos de los siglos. Amén. Amén, amén.
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0: 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Ya estamos transmitiendo en vivo en nuestro canal de TikTok, arroba el guachapeao, arroba el orgullo del Pedernal de Santiago. El hijo más chico de mama, ese soy yo. Buenos días.

Son exactamente las 6 de la mañana, 6 de la mañana, 10 minutos. Buenos días en esta mañana del viernes. Saludarlos a todos y cada uno de ustedes. La gente allá en Provincia Central, en Veragua, en Los Santos, en el área de Coclé, en Herrera. Saludo a toda esa gente que nos escucha a través de Cubo Estéreo. Gracias, mi gente. Gracias, gracias por estar siempre en sintonía. Al igual que en el área de Colón, acá en Bocas del Toro, Chiriquí, el área de la ciudad capital, por supuesto en playas, provincia de Panamá Oeste, todos sus alrededores sintonizan la estación Cubo Estéreo, la estación que llegó, pegó y se quedó.

las 6:11. Bienvenidos al maravilloso mundo de la décima panameña. Aquí están. Vamos a escuchar un torrente de gallina lamento a esta hora. A cargo del rompefuego de Herrera, Merejildo, Mareja Aparicio, Raquel Victoria Castillo, Ernesto Ojo y Ananías Pimentel. Este es QV Estéreo. Buenos días, Panamá.

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3: Hombre, Alexis Amores en sintonía, reportando, dice, rumbo a la ciudad capital. Gracias, hermano, bienvenido.
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3: Amigo José Rodríguez, buenos días. Hoy es viernes, hoy es viernes.

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2: Voy a saludar a nuestra buena amiga Katiuska en sintonía. ¿Cómo estás, Katiuska? Buenos días, bendecido día para usted y toda su hermosa familia.
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2: Amigo Valle, buenos días.
3: Póngale sentimiento, guitarra.
2: Licenciada Adela Meléndez, buenos días. Saliendo del Brusco, rumbo a casa en sintonía.

Dice por acá, voy a saludar a nuestra buena amiga, la cuñada Adela Meléndez. Por supuesto, Adela Mendoza Meléndez, saliendo del Aeropuerto Internacional de Tocumen en la amanecida. Saludo a la sultana, en la Riri Adela en sintonía. Saludos.

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1: Hay la gente que amanecieron con las tetas en la mano. El saludo metidos en el correo, ve. Hey, saludo a toda esa gente disfrutando la programación del día de hoy. Son las 6 de la mañana, 16 minutos. Buen día, Panamá.
2: Vaya los hermanos Cruz y la licenciada Ana Martínez. Saludos. Oye, y el amigo de la fiesta el 3 de noviembre, Dios primero, Víctor Saldaña, tu esposo, saludo. En compañía de nuestro amigo de la fiesta el 5 de diciembre, Raúl Rodríguez. ¡Y vamos!
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2: 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Eso solo le pasa a los hombres cuando quiere mucho a una mujer.
1: 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Justo amanecer enamorado, carajo.
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4: ¡Óyelo! ¡Épale, épale! ¡Vamos viendo, muchachos!
1: Vaina enamorarse de una mujer que está casada, ¿no?
4: ¡Huepa, huepa!

Bombe, Rodri Flores, buenos días. ¿Cómo andes? ¿Cómo andes, hermano? Hermanazo Gonzalo Vázquez, buenos días. ¿Qué será la vida, don Máximo Medina? La gente de la fe, de Fondo de la Chote. Siempre están en sintonía en la Gran Chorrera. Saludos, hermano.

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1: Saludo a la patrona, siempre está en sintonía, la patrona. Bendiciones, patrona, excelente viernes.

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1: ¡Ay! Es saludar a Héctor Cárdenas en sintonía, hombre. Hoy es viernes y el cuerpo lo sabe. Cuidado con la vaina, que el toro anda suelto ya.
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1: No sufra, no sufra, que mujeres muchas y están haciendo más, Ananía Pimentel, hombre. Y las mujeres galanas en la calle, solteras, solteras. Ganas que uno les diga algo, ¿eh? Oh, mundo, carajo. Y bonitas que están las mujeres en la calle, carajo.
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1: Acá en Colombia. Gonzalo Vázquez, viendo el ganado, viendo el ganado. Usted es uno de los que amaneció con las tetas en la mano hoy, ¿eh? Saludos, hermano, allá en Natal de los Caballeros. Saludos, bendiciones para toda esa gente. Sacando los garrafones de leche temprano.
0: Gracias por la compañía, Samuelito. Y mi hijo Abdiel. Le decimos.
1: De Pipio Santa María, hasta el Giral de Colón, hermano mío, ¿cómo anda? Dios primero, el 13 de marzo del próximo año estaremos retornando al área del Giral de Colón. Transmisión en vivo y en directo de Cube Stereo, la estación que llegó, pegó y se quedó, hermano, ¿eh?
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0: parece el amigo ese? El
1: amigo Serrano Quintero en sintonía, evangelista santo, ¿cómo anda todo? Bendiciones, gracias.
0: Un abrazo.
1: Por estar en sintonía de la mejor estación en Panamá.
0: En nuestras cantaderas, los quiero mucho. ¿Eh? ¡Qué bonitas esas cuerdas!
1: ¡Ve, Gonzalo Andrade! ¡José Cárdenas, buenos días!
0: El amigo Armando Saldaña, su esposa. Saludos fraternales.
1: Yo reporte de sintonía en nuestro canal de TikTok. Buenos días, gracias mi gente, gracias.

0: sentir mejor.
1: Tengo que enviar un saludo muy especial a toda esa gente que reporta la sintonía en diferentes partes de la geografía nacional, por supuesto, que sintonizan el 64-260632. De verdad que qué gusto y qué placer saludarles de manera muy especial a todos y cada uno de ustedes a esta hora de la mañana. De verdad que reportan la sintonía. Para nosotros su valioso tiempo, su minuto, su segundo, para nosotros es muy, muy, muy grande. ¿Eh?

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Pero son las 6 de la mañana, 6 de la mañana, 30 minutos, 6 de la mañana, 30 minutos. Es saludar a toda esa gente que sintoniza la estación, por supuesto, disfrutando la programación de la mañana de hoy. Muchos contentos como el Guachapiao, que hoy salimos libres. Mañana estamos libres, en vez, ya mañana estamos libres. Ese es mi hermanazo Guachapiao, el orgullo de nosotros, los veragüenses, el sonaño, Chintín. Hombre, gracias, Chintín, gracias por estar en sintonía. Saludos, ¿de qué parte de Sonaba? Hace poco estuve por su tierra. Estuvimos por allá, por el área de Cativá. Cativá. Sintonía por allá con la gente de mi hermanazo Fabián García. Ya no largo de Sonaba, tuvimos hace poco, la semana pasada. Te saludo fraternal, hermano, estuvimos por allá disfrutando. Saludos para el doctor del vidrio y su hija Sacha Ortiz, en sintonía. ¿Cómo están todos, doctor del vidrio? Muchos reportes, sintonía, dice el maestro Emilciades Barrera, desde Monagrillo, rumbo a la faena. Hombre, maestro, qué gusto saludarle a mi gente allá en Monagrillo. Voy a hablar de provincia central, le voy a saludar a una gran amiga que conocimos por allá, por el área, por supuesto. Milagros de Amor, buenos días, Milagros, ¿cómo está usted? Bendiciones. Siguen llegando los reportes, saludo a la cuadrilla de Bapsa, va rumbo a Costa del Este. Reporte para acá, dice bendiciones, Guachapiao, bendiciones. Dice, bueno, como para amanecer en Piernao. Ay, de verdad que sí, ¿eh? Y cuando las mañanas están así media frescas, uno amanece en Piernao. ¡Amá! ¡Qué gusto! ¡Vamos! No, y uno no quiere que le echen una pierna, uno quiere que le echen las dos. Mándame esas piernas para acá arriba, me carajo. Emma reporta, dice, saludo a Teodoro González, rumbo a Zona Libre. Dice, buenos días, saludos para Oriel Mendoza y la gente de Chupampa, mi gente. Allá en Chupampa, ¿cómo amanecieron? Saludo a Leco, el hombre que no sale de los charcos, mi hermanazo Leco. Dice, buenos días, amigo Guachapiao, bendiciones, amén. Un saludo muy especial a mi gente de la sucursal del cielo, allá en Los Pozos, en Herrera. De parte del Poseño Feliz, rumbo a Zona Libre. Hoy el cuerpo lo sabe desde ayer. Ey, de verdad que hay que tomarse unas dos que tres, que sean, ey. Ey, nada más no se ha trabajado. Ah, trabajo y trabajo y trabajo. Ya cuando llega el viernes, el mismo cuerpo dice, ¿qué pasa, Guachapiao, ambe? Bueno, agarra el carro, el timón para el lado izquierdo y el carro de la derecha. Buenos días, Guachapiao, ¿cómo estás? ¿Estamos bien? Con el favor del Todopoderoso, aquí saludando al profesor José Chemojica Solís, desde Nancerrico, en los castillos de Río de Jesús. Con mi tacita de café, dice Guachapiao, hoy 22 de mayo, Santa Rita bendita. Hoy vamos a misa en el barrero de Soná. A las 3 de la tarde, a pedirle por nosotros, por usted, que nos siga alegrando las mañanas y el mundo, a que cambien las cosas positivas. Así mismo es, hermano. De verdad que la preocupación en la sociedad está muy, muy, muy, muy, muy grande, ¿eh? Todos los días de Dios hay balacera por todas partes. ¿Qué pasa? ¿Qué pasa, me? ¿Qué pasa con esos muchachos? Hay pura juventud. Yo no sé, esos muchachos no quieren llegar a las edades de nosotros. Juventud se están tirando bala entre ellos. ¿Qué pasa, muchachos? Ay, lo a gusto que es llegar a un lugar y uno está bien con todo el mundo. No, hombre. No hay lo peor del caso que el resto de los humanos, como usted y como yo, estamos trabajando, quedamos en medio de balacera y somos los que tomamos. Ahí escuché ayer una noticia allá por el área este. Oye, un niño que quedó en medio de una balacera. Está en el hospital. Dice por acá, buenos días, hermano Guachapiao. Feliz viernes desde USC Bernal, clase Bucanero. Sobre la línea de flotación, operación Alte Camarera. Vámonos, hermano.
Este mensaje me llegó a la 1:00 a.m. aquí al programa. Y digo, chapeado. ¿A qué hora va a llegar? No, hombre. A la 1:00 a.m. 1:09. Dice, guachapeado, te estoy esperando. ¿Qué pasa, hombre? 1:00 a.m. Dice el tigre de San Lorenzo de Soná, más allá de Fabián. Antes los papás de Fabián eran los terratenientes allá en Río Grande de Soná. Saludos, hermano. Más reporte, buenos días. Saludos a mi suegro Álvaro Pérez. No se pierde tu programa tomando su taza de café. Hasta la montaña de Boró, clima fresco. Ey, de verdad que cuando la montaña, el clima está así fresco. Así que está gana, da gana, da gana. Tomarse unos traguitos. Mi hermanazo Irving dice saludos para Pime Pérez, mi tío que está de cumpleaños hasta Las Garzas. Vamos a comer mucha posta ahí, pero invítame, invítame. Ustedes nada más que mandan saludos. Sí, vamos a invitar a Guachapiao. Dígame a qué hora empiezan allá. Pasar por allá, Pime Pérez. Feliz cumpleaños, mi hermano Pime Pérez. Mi hermano Pime Pérez está de cumpleaños hoy, así que todos los amigos de Pime Pérez, vamos a la casa de él.

0: Que esperes en sintonía la gente de Cañaza de Divisa. Buenos días, guachapeados. Saludos para Nazaret y Nataniel. Vamos rumbo, dice, a su colegio en un tranque en el Trapichito de la Chorrera. Oye, muchachos, estudiar se ha dicho. Ustedes son el futuro de nuestra patria. ¡Echen para adelante! Mi hermanazo Alexis Rodríguez, el orgullo de Utibé, está en sintonía junto a la cuadra de los flojos. El maestro Agustín Rujano, buenos días, hermano. Dice, Dios te bendiga siempre, amigo. Clarita la señal en Cerro Maíz de Tolé. Hermano Dayonel Fábrega, preparándonos para el área de Manantial. Estaremos viajando al área de Manantial de las Tablas este 28 de junio. Fiesta de mi buen amigo Dayonel Fábrega, Lady Mojica. Ya estaremos con mi hermanazo Eri Manantial Medina. Vamos a compartir tarima. Gracias, hermano. Más reporte, buen día, guachapeado. Saludos para la gente del Alto de Santa Fe, Veragua. Están sembrando las bodas de oro, dice, de la escuela. Olga Rodríguez envía el saludo. Olga, buenos días. A reporte, buenos días, mi hermano guachapeado. Saludo a los profesores que van rumbo a la escuela en Altos del Guayabal, en San Félix. ¡Aplama la cutarra! Profesor Sergio Pitano, que hoy es viernes. Mi amiga Nelly, buenos días. ¿Cómo estás, corazón? Bendiciones. Gente de la Fonda Nelly, allá en la entrada de las Garzas. Saludos. Voy a dejar los mensajes que me quedan por acá. Dice, un saludo para ese, le saluda Willy Andrade. Compláceme con una cantadera, tema El Cuerpo Humano, Zacarías y Moyo Cinero. Un saludo para el Torete Monguto. Francisco Chico Díaz, buenos días. Don Máximo Medina, buenos días. La gente de la Fonda La Chote, sintonía total, ¿eh? Amable Jaramillo, buenos días. Gilberto Montenegro, Raulita Montenegro, Cantadera, estamos en sintonía rumbo a Colón. Dice, buenos días, hermano. Billo de Gracia, apure, que ya estoy en el recorte, pero comiendo. Está comiendo el hombre, está escuchando Cubo Estéreo. Mucha gente se identifica con este programa. Yamile Gómez, saludos a Edith y a sus dos hermosas hijas. Este mensaje no puede faltar, señora.
1: Colegio Irán Atencio, alias el Guachapiao. Jesús María Rodríguez Guevara, la nueva revelación de la locución 2026, el hombre más atractivo del verano 2026 en sintonía. Oye, viene de trampa, viene de chica, colega.
0: El Sultán de 40 Bollo, enviarles saludos, por supuesto, de verdad que qué gusto saludarlos a todos y cada uno de ustedes. Mi hermanazo Cornelio Velázquez me envía un saludo desde al otro lado del charco. ¡Hey, Cornelio! Gran amigo nuestro, ahí jinete que por muchos años le dio muchas glorias a nuestra tierra panameña. Cholo de Tolé, también está en sintonía.
2: En especial para Eudoxia Aparicio en sintonía con el mejor programa Tirando Machete.
0: Allá en Playa Pixbay, allá en el área de Las Palmas, en sintonía, dice saludos para Hilda Isabel Vázquez hasta Cañazas de Divisa. Cumplió 76 y 72 años en el día de ayer. Feliz cumpleaños de parte de todos sus hermanos. Bueno, vamos a dejar los mensajes por ahí. Martín Moreno, ¿cómo andáis? Quita lo malo y sale, mete y bueno, ¿cómo es la vena? Cuando volvemos, Martín Moreno, cuando volvemos allá a Nicanor de la provincia del Darién. Muchos años animamos fiesta a este ilustre caballero.
3: Ahora sí me puedo.
0: Avíseme que andamos disponibles. El torete anda en soltura. Cuidado con la vaina, que hoy es viernes. Cargo dos mudas ropa planchando el carro. ¡Ay! El carro hasta la zapatilla en gasolina.

dos pares de zapatos, dos sombreros, un perfumito ahí, con cualquier cosa. ¡Carajo! ¡No! Hombre, siempre tiene que andar preparado.

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0: hombre, guitarra buena. Hombre, gracias. El alcalde de San Francisco, La Roca, mi compadre La Roca. Gracias por el brindis, la tarima. La botella del espíritu de Panamá, ¿cómo no?
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0: Hola, padre.
2: No menciones ese nombre, que esos diablos no dan, pero ni para el café, ¿eh?
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2: No me menciones esa gente aquí, ¿eh? Que esa gente no dan ni para el café.
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0: 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Solo me dejaste un traje, Raquel. Solo me dejaste un traje que quizás se te olvidó. 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
2: ¡Wow! Yo me dejo a Aparicio, carajo.
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2: 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Se le quedó un zapatico.
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2: Se fue. Yo con ganas de verla y llamarla, digo, ahí ve, te va a llevar.
3: Sale.
2: Te va a llevar el zapato. ¡Vámonos! El zapato que se quedó en la casa. A ver si por lo menos me decía, venga, tráemelo, pues, a ver. Dice, agarra una piqueta, una pala, a un hueco que mida más de 2 metros y jondéalo ahí. ¡Uah! Estaba brava, ¿no?
3: Vaya a vender los números, ¿qué?
4: ¡Qué miedo! ¡Qué miedo! Tiene que hacer un
3: recorte y no vende los billetes rápido.
2: ¡Ya! Que enterrara 2 metros ese zapato, dice, así mismo va a enterrar mi corazón. ¡Uah! ¿Estaría brava ella? Por gusto, decía mi papá.
4: Ay,
2: se puso brava por gusto.
4: Ay, subiendo ya la loma de Alzanagua.

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1: Dice que ahora ya yo no me llamo el Guachapiao. Gracias. Me ponen el nombre por allá, dice la mamá de María Lazona y dice, ¡ay, María! Corre que van a hacer las seis, pon el tumba cerca. Me dice que le dije María, ¿quién?
0: Soy eso.
1: Guachapiao, pues.
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0: clavo, saca otro clavo.
1: ¡Ey, ataja! ¡Coge, que ahí va!
0: ¡Ey, jala, jala!
1: Oye, me ha estado llamando por acá, ha escrito mi hermanazo José Arena.
0: ¡Ay, ay!
1: Lo más flojo que hay en Paso Blanco.
0: ¿Quién quiere?
1: ¡Saludos, hermano!
0: ¡Ay, ay!

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Acostumbradito, Ernesto.

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1: ¡Epa! ¡Qué miedo!
2: ¡Muy bien, muchachos! ¡Apa! ¡Dejo la... ¡Apunta, hombre! ¡Muy bien, compadre! ¡Está en la... ¡Vuelve, vuelve! Bueno, Raquelita, yo sí soy fiel. Ese pregón tuyo no va conmigo, ¿eh? ¡Vuelve, vuelve!

0: zambita hermosa, guitarra, yo soy el tuyo, guitarrita de mi alma.
1: Tengo reporte de sintonía por acá, dice: buenos días, guachapiao, andai como condenado, ya. No, no, no, no, sí, sí, sí. Claro que sí, hermano, así mismo. Dice por acá: buenos días, guachapiao. Tremenda programación, excelente. Saludos a mi amigo, saludos, bendiciones. Como no, bendiciones, mi gente del área de la Gran Chorrera. Están en sintonía total de la estación. Gracias.
0: Yo, Emanuel, son dos hijos hermosos que los veo crecer. ¡Ay!
1: Saludar al primo Arcide Arjona, primo. Ahí me mandó un audio ahí. Vamos a ponerlo ahora que estamos en el carajo.
0: ¡Ya! ¡Ada, y no sé! ¡Yo!

0: 呢度啦。
1: A ver, Isaac Nino cerrando en sintonía. El gran Toy Abrego, saludo.
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1: Xiomara Cedeño, buenos días. El amigo Alex Amore, buenos días. Ángel, buenos días.
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1: El gran Billo Arminio, buenos días.
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0: Se oye.
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2: A las 6 de la mañana con 58 minutos. Tengo reporte de sintonía por acá. Mucho reporte allá en nuestros canales de TikTok. Hombre, Fernando González, hermano, buenos días, bendiciones, Dios lo cuide siempre, hombre. Dice un saludo para mi abuelo Manuel, que está de cumpleaños de parte de su nieto José Manuel. Ey, qué vaina, cuando uno está enamorado de una mujer y la mujer se va, uno no encuentra regocijo. Ey, todo para uno está mal. Uno no quiere trabajar. Uno no quiere ni salir, uno nada más quiere que ella esté por ahí. Pero cuando la tenía al lado de ella, ¿por qué el diablo estaba peleando con ella, pues? ¿Ah? Oye, hay que tratarlas bien, consentirlas. Hay muchas diferencias, pero son subsanables. Ese guachapeo será que se va a matar si la hembra quiere regresar. Gilbertín Acosta, buenos días, Gilberto, mi hermanazo, ¿cómo andáis? Dice por acá, buenos días, guachapeo, Dios te bendiga, tremenda programación, así da gusto trabajar. Bueno, amiga, ahí sí, buenos días. Víctor Villarreal, ¿cómo anda, compadre? Gente buena que desde temprano sintoniza la estación. Hey, saludos, guachapeo, buenos días. Jaime Sánchez, ¿cómo anda, don Jaime? Me manda Jaime, dice, buenos días, un saludo para la muñequita hermosa Katy, acostada en mi camita, dice, con mi sobrino hermoso Javier, complace con, ¿quiere algo por acá? ¿Qué dice Katy?
3: Buenos días,
2: chicos,
3: que me compartan con una cantadera de pan y mojica.
2: Ok.
3: Para la princesa Katy.
2: Ok. Dice Víctor Manuel Domínguez, buenos días, Sidarjona, ¿cómo anda, primo?
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2: No.
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2: No, me la dejé la que llegué.
4: Y ese es un tema que dice lo contrario de lo que están esta gente ahí sufriendo y sufriendo y sufriendo. Pues yo no. No viene con vaina, lárgate y no me joda más
2: nada. Coja el zapatico y llévese.
4: Tiene un sentido del diablo. Saludos, primo.
2: Saludos, señora Hilda. Primo bravo temprano. que se vaya, pues, que se vaya. Buenos días, vea, don Iván, quíteme en el don. Dice, vea, don Iván, lo que vamos a comer hoy. ¡Wow! Ahí veo un sardinas arenca, peje perro, ahí de todo un poco, ¿eh? Lo que va a desayunar el niño Toño Santiago de Veragua. Saludos, Toño. Dice desde Río Chico, Aguachapea, buenos días. Saludos para el Chaparro que va en sintonía de su taxi. Saludos, hermano. A reporte por acá, buenos días. Bendiciones. Saludos para el niño Brian Calzadilla. Está de cumpleaños, 7 añitos, hasta Las Garzas, de parte de su abuela, la abuela de él. Y así van llegando muchos reportes de sintonía. Más reporte por acá, dice, un rico desayuno. Ahí tiene un rico desayuno, hojaldre, picadillo, aguacate. Eso blanco ahí, ¿qué? Pues ahí como queso. Bueno, saludos al 8207, bendiciones. Más reporte, dice. Saludos hasta San José de Ocú para Manuelito de parte de Vizqueya, acá en Montañuela. Gente Montañuela, en sintonía.

0: Tengo reporte por acá, dice Diomedes Cárdenas. Estamos en sintonía buscando el Real, compadre. Buscando el Real. Buenos días, guachapeado, cansado de este tranque. Todos los días. En octubre me retiro de esta correteadera de maleante. Lo vendo todo y me voy a vivir a Volcancito. A tomar café de madrugada y a ver el amanecer obligado. Abrigado, amén. Oscar Araúz Quintero, hermano. No, yo quiero eso ahí rato, la vaina que todavía no cumplió la edad. Estamos poquito ya, estamos poquito. Usted sabe lo que es amanecer allá en la tierra de uno, tranquilo y esmaliciado. Dice por acá, buenos días, compay. Deme un saludito al popular Willy de parte de Raulito Sánchez. Desde David Chiriquí, está nevando por acá, dice. El amigo Fernando González, sintonía. Tengo reporte, dice buenos días, guachapiao. Saludos a Francisco Chico Hernández, hasta el Potrero de Calobre.
1: Ajá, y aplame, guachapiao. Hoy es viernes. El cuerpo lo sabe que usted sigue con esa flojera que cague encima. Lo importante es que allá en la emisora, Adonai solo te anda más contento que un chacarero de un metro de pavoneal. Bueno, enviamos saludos a Gortón, el hombre grande de Chilibre, a trabajar acá en Tanara, compadre.
0: Hombre, okay, saludos.
1: Pedernal de Santiago.
0: Mi hermano José Arena. Allá en el área de Paso Blanco, el hombre que siembra los tallos, cabeza para abajo. A ver, ¿cómo es eso, hermano? Mi hermanazo José Morales, ¿cómo anda, José?
2: La vaina guachapiao es que si le llevo un zapato acá color, ahí sí está la vaina hecha. Saludos, mi hermano, saludos. Cuidado, le pasa a Nielonso.
0: ¡Ahí!
2: De
0: mi hermano José Morales.
2: Buenos días. Oye, por ahí está arrancando motórico el Chiri, me está diciendo, dice que cuando le vaya a tumbar la casa grande.
0: Ustedes se acuerdan de una vaina.
2: Se estaba llevando la arena.
0: Martín Moreno. Dicen que saca lo malo y vete lo bueno, como la vaina, Martín. Oye, de verdad, Pedrito Carrasco, buenos días, bendiciones. Señores, avanzo con más, voy un pequeño cambio correspondiente a las 7 de la mañana y entro entonces en el maravilloso mundo de la música típica. Ustedes pidan su melodía, aquí complacemos hasta las 9 de la mañana. Saludo a don Juan Castillo, a la gente de Inversiones Maricel, Bebito Castillo, saludos.
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0: Ustedes son las 7 de la mañana, 16 minutos. 7 de la mañana, 16 minutos.
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1: Son las 7 de la mañana con 22 minutos. Avanza, avanza, avanza, avanza, avanza, avanza.

0: Muchos reportes de sintonía por todas partes en el día de hoy. Muchas gracias, muchas gracias. Tengo reporte que me llega por acá. Dice: buenos días, guachapeao. 6426-0632, la línea. Dice: saludos hasta San José de Ocú para Manolito de parte de Vizqueya, Caimán Tañuela. Reporta, dice: saludos al torero en plena sintonía allá en Cerro Azul. Reporta por acá, dice: buenos días, saludos hasta Río Nuevo en Quebrada Cali. La cuadrilla Los Sordos para Leo Montegro, Arnulfo Pérez, Oliver Ñejo, en el recorte con ganas de sembrar todo, dice. Reporte, dice: buenos días, hermano. Guachapeo, saludos hasta Agua Dulce para Miguel Ancia, fiel oyente.
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0: Otro reporte por acá, dice: buenos días, póngase una música de Victorio Vergara, cualquiera, estamos en sintonía desde la Gran Chorrera. Buenos días, Iván Atencio, el hijo más chico de mamá, ese soy yo. Nos alegra su programa. Se despliega como el incendio, es tan popular como Prudencio, este espectado, dice el trovador, este respetado trovador, y usted que es un locutor, con una gran audiencia, le saluda con decencia Abel Mendoza, el soldador, en Pinaba, desde la soldadura Mendoza, en Puerto Caimito, en Chorola.
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0: amigos. ¡Vaya Dios Barrio, buenos días!
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0: reporte para acá, dice: buenos días. Dios te bendiga, hermano. Dios bendiga Panamá, reportando sintonía Alexander Vergara.
2: Buenos días,
3: Guachapiao.
0: Dice por acá: buenos días, Guachapeao, sintonía desde Arraiján City, la ciudad del futuro, Diomedes Calderón, esa de Victoria es buena. Feliz viernes, Magda, buenos días.

0: Música de Jonathan Castillero, señores. Así como es la música, así mismo andamos. Mujeriendo y barrandiendo. Mujeriego y parrandero como Jonathan Castillero. Como Raulito Sánchez. Bueno, Jonathan Castillero, tremendo artista. Parrandero y mujeriego.
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0: Se está preparando para el 13 de junio en el Lucky's Bar. Mi hermanazo Jonathan Castillero, quiero enviarle saludos. Bueno, cualquier persona que necesite los servicios de este gran artista, aquí está la línea. 6781-4403, ahí está. ¡Llámelo! Dice usted, da el número muy rápido, dale más suave. 6781-4403, Jonathan Castillero. Esta es la línea. Estará presente el 1 de agosto en La Pintada, Dios primero.
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0: Otro mujeriego, Víctor Atencia, el popular Choclito en sintonía, primo. Mujeriego y parrandero como Elías Castillo. Están en sintonía.
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0: Se está llegando las patronales de mi hermanazo. El gran Tito Morán, mañana. 67 años, Tito. Felicidades, hermano.

mujeriego Yangwe. ¿Cómo anda, hermano? Dice para acá, saludos para Kiran. El tiro roban desayunando donde el tico.

Univisión. 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

0: Oye, reporte de sintonía por acá, dice: buenos días, hermano, guachapeado. Reportando la sintonía desde mi hermanazo Luis Rodríguez. Saludos para el paisa que está cortando bajito.
1: Me que sí.
0: Roger Barría, mi hermanazo. Ya no barre, antes era que barría ese. Saludos, hermano, bendiciones.

0: hombre es macho.
1: Licenciada Charita, buenos días. ¿Cómo amanece? ¿Qué de su vida? ¿Cómo anda? ¿Cómo anda?
0: Hoy te voy a sustituir.
1: Dice Roger Barría, estamos a otro nivel, guachapiao. Claro que sí, hermano.
0: Ya regresaste al rancho, qué lindo amanecer. Pide lo que tú quieras.
1: A reporte para acá, dice guachapiao. Saludo a los forajidas.
0: Sí, ya lo hice una...
1: A las forajidas del alma.

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1: Más reporte por acá, dice: buenos días, hermano guachapeado. Saludos a la familia Rodríguez. Hasta Santa Rita de la Gran Chorrera, en especial.

0: 7 de la mañana, 37 minutos. El bárbaro del teclado, el piano Vergara, esos distinguidos. San José, tierra linda. Buenos días. La gente se emociona con esta melodía. Claro que sí, hombre, claro que sí. Gózala, Panamá, gózala.
1: Ay, sí.

0: y viernes y un bendecido fin de semana.
1: Claro que sí, hermano.
0: Su familia, compañeros de trabajo y su fiel audiencia. Dios les cubra con su manto. Saludos, hermano.
1: Bendiciones, bendiciones, hermano.
0: Santiago, el área del hospital Luis Chicho Fábrega.
1: Así mismo, hermano.
0: En plena sintonía.
1: Sí, señor.
0: Con Cuba Estéreo. Y tirando machete. Para darle suma a la manía.
1: ¡Ya, ya!

0: Oye, reporte por todas partes del país. Gracias, Panamá, gracias. Avanzo, avanzo, avanzo, avanzo. Voy a un pequeño cambio comercial correspondiente a la hora y retorno con más.
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1: Oye, con este tema quiero saludar a todos los mantenidos a nivel nacional. Sigma Gómez, el Miura. Tremendo tema aquí, muy gustado por los oyentes a lo largo y ancho de todo el territorio, como me piden esta melodía. Aparece el Miura, el Tumba Cerca. Para todos los mantenidos a nivel nacional va esta melodía. Hermanazo Julio Ernesto Barrera, ¿cómo anda, compadre? ¿Cómo anda? ¡Cuénteme!

Artista que se prepara para mañana, sábado 23. Hey, hey. Rumbo a Cerrozuela en Peralomé. Rumbo a Cerrozuela. Prepárate, Cerrozuela. Peralomé, prepárate. Va el Tumba Cerca. Va el Miura. Va el Mantenido. ¿Cuántos mantenidos estarán mañana allá? Para este 29 de mayo en Mogollón de Macaracas. Para el 30 en Quebrada del Rosario, en La Mina. Sixto Gómez, los defensores de la cumbia, señores, para contratos 6560-9850. Ahí está.

Llegan los reportes de sintonía, dice saludos y bendiciones a Juan Trujillo hasta el aeropuerto de Tocumen. Al equipo Tierra en Sintonía. Dice la gente de la Garza. Arquimedes González. En sintonía el teniente Arquimedes González. ¿Cómo anda, compadre? A reporte por acá dice buenos días. Saludos para el ingeniero Vladimir Fernández. El popular ternura. Hasta la mañanita en el amarillito. Full sintonía. ¿Cómo anda la calle? ¿Cómo anda la calle, ingeniero? ¿Cómo anda la calle? Más reporte, buenos días. Estamos en un tranque, pero en sintonía de Tirando Machete.

0: Dice por acá en sintonía, mi hermanazo Ovidio, de la gente de Chilibre, claro que sí, hermano.
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0: Otro mantenido está en sintonía, Audino Rodríguez. Dice que él se la pasa en la hamaca, de una hamaca a otra, ahí en el Porsche, esperando que le traigan el plato de comida. Mi hermano Audino Rodríguez, saludos.
2: Escuchando, tirando machete por aquí, saliendo de Santa María, rumbo a Chitré, a comprar arroz con Vita América. ¿Qué le parece?
0: Van a buscar arroz, Chitré, el mantenido Dino Rodríguez.

0: Quiero saludar a los amigos del 6669 en sintonía.
1: Amigas y amigos, Juan de
0: otro mantenido, Carlos Atencio. Están en sintonía de la estación que llegó, pegó y se quedó.
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Oye, los reportes por todas partes, no cesan, reportando sintonía, dice los ferries de la Garza. Hey, ¿cómo andan esos ferries de la Garza? ¿Cómo andan esos ferries? ¿Cuánto han mantenido ahí en los ferries de la Garza? Saludos fraternal, muchachos. Me mandan una foto por acá, dice Guachapeo, estamos en sintonía. Oye, pero esto no lo puedo decir yo, hombre, claro que no, claro que no. Estamos bien enfocados.

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1: Me están reportando sintonía muchos amigos míos. El profe otro mantenido, profesor, buenos días.
2: Saludos, mi hermano Bochepeo, buenos días.
1: ¿Cómo está, hermano? Gente buena. Corte de bajito. El mantenido del profesor Ricky Ramos, profe. Más reporte por acá, dice buenos días, Guachapeado. Saludos para Nazaret, Natanael Ramos. Vamos rumbo al colegio en un tranque en el Trapichito en Chorrera. Dice, oiga, Guachapeado, usted hace falta los sábados en el programa. Oye, gracias. Buenos días, saludos para los niños Kilian, Paola y Liam, hasta las mineras de Agua Dulce, de parte de su tío.

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1: Dice por acá, buenos días, en Vista, me dicen Buenavista Tropical, en el 20 de Colón, para doña Katy, está regando el jardín y en sintonía de Cubo Estéreo. La tropita Sánchez, en sintonía. Saludos, dice grande, a mi esposa Reina Victoria Núñez. Por favor, con placer, cuando se pierde un amor de Daniel Ortega. Vamos a buscarla. Dice por acá, buenos días, Huachapiao. Saludos a Noel Serrano y a Gapito Flores. En la venta de puros pollos Brahman. ¡Ey, ey, ey, ey! ¡Los pollos Brahman grandotes! ¿En qué punto del globo terráqueo se encuentra? Voy a comprar.
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1: Dice buenos días, un saludo a Chelo Mitre. ¿Qué será de su vida? ¿Qué será de su vida? Por favor, ¿qué será de su vida? ¿Cómo no? Voy a saludarlo de manera muy especial, mi hermanazo de la Corazada del Ganagua. Chelo Mitre, que está en sintonía, más reporte por acá. Dice, compláceme, por favor, con una de Victorio Vergara Batista. Bueno, ustedes son los que mandan, nosotros complacemos. Va por ahí mismo. Piececita y jalamama. El recordado tigre de la Candelaria, Victorio Vergara Batista. Esta pieza como le gusta a mi hermanazo. Saludos a Edison Nicosia, trabajando fuertemente.

¡Qué rico, mami! ¡Gózala, bebé, gózala!

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0: Mi hermanazo Máximo Medina.
1: Amigos,
0: ¿cómo anda don Máximo? Gente de la banda La Jota en sintonía. ¡Oye! ¡Señor! ¡Yayay! Quiero saludar a todas mis compañeras de labores aquí en el área de Cuba Estéreo. Disfrutando la programación del día de hoy, señores. Buenos días, buenos días. Voy a un cambio, voy a un cambio.
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0: Estamos complaciendo, señores.
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0: Aparece el chico Impacto Herminio Rojas complaciendo peticiones a esta hora de la mañana. La gente amaneció como enamorada. Enamorado de la vida, del amor. Claro que sí, el chico Impacto Herminio Rojas nos regala. Me enamoré.

para que la goce mi hermanazo Arnulfo Cedeño. El transatlántico está en sintonía. Saludos, hermano. ¿Cómo anda todo? ¿Cómo lo trata la vida, hermano? Bendiciones, anda enamorado. ¿Eh?

0: La gente está enamorada y si no escuchen este caballero.
1: Buenos días, guachapeado. Que viva el amor.
0: Claro, hermano.
1: Papá, aquí saliendo para la tierra de Urracá.
0: Mi hermanazo Feliciano Llano Fernández está enamorado. Saludos, hermanito. A su distinguida esposa en sintonía. Saludos.

Más reporte por acá, dice bendiciones, hermanito. Dios te cuide siempre. Reportando la sintonía desde la Gran Chorrera en Llano Largo, en Caña La Bendición. Mamá Cristina, Toti el Terror, Carlos Albi, el Gran Pechocho, saludos. Otro que anda enamorado, Manuel Rodríguez. Gracias por esa postal, hermano. Gracias por esa postal. Solo le manda Junior Nieto, el Equino. ¿Qué será de la vida de Julio Ábrego? Anda perdido ese caballero.

0: Dice para acá, Guachapiao, estamos abriendo túnel en la tuneladora de Panamá. No sabemos por dónde vamos, pero te estamos escuchando, Guachapiao. Claro que sí. La gente que está debajo del puente de la América haciendo el túnel dice, claro que sí, hermano. Momento de un cambio y retorno con más. Dice, puede complacerme con Mariposita Seductora de los Plumaneras. Va para allá, va para encima.
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6: Montado en la carreta de Cubo, mes de la afrodescendencia en Panamá. Cada mes de mayo, Panamá celebra el mes de la afrodescendencia o mes de la etnia negra. Una fecha dedicada a reconocer el enorme aporte de la comunidad afrodescendiente en la construcción de nuestra identidad nacional. La conmemoración fue establecida mediante la ley 9 del 30 de mayo del año 2000, declarando esta fecha como el Día Nacional de la Etnia Negra en Panamá. 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Además de enriquecer nuestra cultura con ritmos como el calipso, el reggae en español, la gastronomía y las expresiones artísticas que hoy forman parte del orgullo panameño. Mayo es un mes para celebrar la diversidad, promover el respeto y recordar que Panamá es una nación multicultural llena de historia, raíces y orgullo afrodescendiente. 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

Se me traba la lengua, dice. Guachapía, buenos días, estamos en sintonía. Marquela Ramos, saluda Marquelita. Saludos al viejo verde. Taqui Hernández en sintonía, allá

0: Bata Chiriquí, Maris Ramos y la maquinaria de la nueva sensación. Aquí está. Hoy es viernes. Hoy es viernes y el cuerpo lo sabe, dice. Al compás de mi acordeón. Buenos días. Voy a saludar a todo el equipo de el trabajo de este gran artista, Ale Ramos. A mi colega, locutor. A todo el equipo. Sus cantalantes están en sintonía. Ey, ey, ey, ey, aquí se apaga la luz y se prende solita. Hay un espíritu malo aquí dentro. ¡Hay un espíritu humano!
1: ¡Qué miedo!
2: Para Ricardo Bolella y Katia Lorena Pepín.
0: Bueno, Ale Ramos, la maquinaria de la nueva sensación, preparando motores para este sábado 23 de mayo. O sea, mañana. En el centro recreativo. El Mirador en San Bartolo. Vía Sangrillo, Puerto Armoyes.
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0: Para el sábado 30 de mayo. Para Randear Eventos Live, calle Décima, en Santiago de Veragua. Desde ya se prepara para el mes de junio, el día 6, en el Club Gallístico en Volcán, cuarto bate chiricano Ari Ramos, preparando motores para este 13 de junio en el Canajagua de la 24. Retorna al cuarto bate chiricano Ari Ramos, a la esquina caliente, Jardín Canajagua, porque Canajagua es Canajagua, y Kibo es Kibo. Sábado 20 de junio, celebrando el Día del Padre, el papacito, el padrecito. En el rancho comunal en Pueblo Nuevo de Murí. Este es mucho Ari Ramos, vete pa' ahí, hombre. Línea directa 6671-5057, hombre. Llámelo. Mi hermanazo David Chávez dice que Chávez, será verdad que Chávez. Allá en Cañita, gente del restaurante que son pan sintonía.

domingo 14 de junio. Ani Ramos en la gallera, la cabima. El gallo y el típico, claro que sí, hombre. El cuarto bate chiricano, Ari Ramos, su conjunto Nueva Sensación. Voy a saludar a mi hermanazo Chicho Medina y Antonio Apolayo. Mi gente, están en sintonía. Saludos.

Quiero saludar a mi sobrina Ileana Atencio. ¿Cómo está mi sobrina Ileana Atencio ahí en el área de Montemadero? Saluda a la unidad de seguridad que está en la entrada. Hermano mío, buenos días.

vaya Earl Raymond Knight. Va a tener que cambiarse ese nombre en el Tribunal Electoral de Panamá. Ese nombre está muy enredado, papá. Y nosotros, los locutores de acá del interior, no sabemos hablar en inglés.

Este es el Neno Vargas, señores. Maripositas en Honduras. Ahí en la altiva provincia de Chiriquí, saludar a esas encantadoras damas de Boquete, saludo. Disfrutando la programación. El Neno Vargas preparando motores para hoy. 22 de mayo. Vía la Taberna Alex en Altos de la Mitra, en la Gran Chorrera, vía Bosque Dorado. Con el 23, mañana sábado, en el Jardín Ocedeño, en el Corredor de los Pobres. 24, domingo 24. Flor del Canajagua en el río Pacora. El 28 en el Jaguito de la Pintada. 29 en la Fogata número 2 en Sabanita de Colón. Para el 30 de 9 a 10 de la noche en Playa Blanca, Festival de Acordeones. Luego se trasladan a la Unión de la Gran Chorrera. Y el 31 en la celebración en la Colorada de la Gran Chorrera, vía Cerro Cama.

Dice saludo al señorito Giovanni Fernández, hasta la empresa Mi Bus, en Ojo de Agua, bendiciones.

0: Mi hermanazo Mario Ortega. El saludo para Mario Alberto rumbo a surtir las peches amarillas a nivel de toda la provincia central. ¡Vaya!
1: ¡Ay, ay, ay!
0: Usted como que carga, se compadre.
1: ¡Ay, ay, ay!
0: ¡Ey, Mario Ortega! Usted como que carga.

0: Chapeado. Mi saludo y mi respeto para ustedes, reportándole la sintonía desde Taimatí, Darién. Tito Rodríguez y familia en sintonía.
1: Oye, mi gente de Taimatí, en la provincia del Darién, Tito Rodríguez, ¿cómo anda, compadre? ¿Cómo anda en el amor, hermano? ¿Cómo anda en el amor? No hay ni una mariposita por el área. Cuénteme con...

dice por acá, llegando los saludos. Saludos a mi gente de Loma Bonita. Esta es La Pintada, en especial a el Equido Mayor, de parte de Juan Trujillo, el gran Miguel. Más reportes, saludos cordiales para Blanca Almanza, hasta Trinchera, en Soná, de parte del hijo de Alfredo. Sigue los reportes, saludos a los hermanos García, hasta la finca Loma de Cermeño. Un sintonía. Más reportes, guachapeado, saludos para Franklin, el palero de la Ruta del Este, hasta Llano, el Llano Engomado, después de su cumpleaños ayer. Usted está engomado, pues está engomado porque quiere. Usted sígala, compadre. Usted sígala. Sígala. Sígala.

No permita que le den goma, usted siga bebiendo. Dice Guachapía, buenos días. Saludos para el primo Alejandro González y el primo Junco. Hasta la subidita de la peña. Reporte de sintonía, dice Guachapiao, el Falcón santafereño José Rodríguez. Mañana rumbo a cumplir compromiso en el tridente de Génesis. Y mañanita, Dios primero. Saludos para Cicta Flores hasta San José de Soná, de parte JJ Moreno, la marca.

Más reporte por acá, dice: buenos días, Guachapeao, hasta la Chorrera, Lilo García. Gente de Autoservicios ABC. Reporte por todas partes, bendiciones, saludos para Xavier Abadía, hasta la empresa Agro Santa Bárbara, ubicada en Yavisa, Darién, Santiago Mackenzie.

0: Dice Guachapiao, yo también estoy enamorada. Ponme algo del Tigre de la Candelaria, Victorio Vergara Batista. Dice Ropa Limpia, Jaén está en sintonía también, está enamorado por acá. Más reporte por acá, dice. Tema del Tigre, queremos escucharlo, Guachapiao. La gente anda enamorada hoy, ¿eh? Ropa Limpia, saludos. El amigo José Pardo en sintonía, Cumbre Azul. Saludos. Para reportar, saludo a mis hermosas hijas y nietos Roxana, Rachel, Moisés, Armando, Alexis, Elías, Nathan. A los yernos de parte de Liliana Atencio, bendiciones para todos. Mi hermanazo César Camaño, otro que anda enamorado.
1: Hey, Guachapiao, buenos días, saludos, bendiciones para usted y su familia, sus oyentes. Ay, Guachapiao, usted sabe la última.
0: ¿Cuál? Dígame, compadre.
1: Mi amigo Cinto Delgado.
0: ¡Ay, ya! Días,
1: va. Se metió ahora curandero.
0: No puede ser, hombre.
1: Así que si usted tiene pues, problemas en el amor.
0: ¡Ay, ay, ay!
1: Problemas de dinero. ¡Ay! Problemas de economía. Pues, ay, ay.
0: Qué va, qué va, qué

Rosito Delgado Curandero. Si tiene problema el amor, ¿qué va? Va a quedar peor. Si tiene trabajo, problema en el trabajo, va a quedar sin trabajo. Y si tiene problema en la economía, va a quedar peor que yo.

¿Qué negocio podemos hacer dos limpios? ¿Qué va, compa? Ese tiro no va. Ese tiro no va, hermano. Cinto Delgado Curandero, ¿qué va, papá? Que lo compre otro, ¿qué va, hermano? Ese gallo lo conozco yo. No juegue mi gallera, hermano.

0: el rey de la costa está en sintonía. Saludos.
1: Buenos días.
0: Mi hermanazo Daniel Mitre, ¿cómo está, hermano?
1: Para el popular Pablo Escobar Gaviria.
0: Ok, ¿cómo la?
1: Y Saavedra y el popular Guágara. Estamos en sintonía de... del Guachapiao.
0: Oye, mi hermanazo Guágara. Está en sintonía Guágara. Daniel Mitre. Esto no lo aguanta nadie. Están apareciendo los...

0: Dice para acá más reporte de sintonía, Guachapeado, estamos en sintonía de la estación que llegó, pegó y se quedó, por supuesto, a través de Cube Estéreo, disfrutando la programación del día de hoy. 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Dímelo.
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0: Más reporte por acá, dice buenos días. Saludos para los amigos Antonio, José y Michael, están en full sintonía. Sigue los reportes. Jaime el Ruledero en sintonía. Dice que si podrá poner coral, vamos a ver si el tiempo apremia, hermano. A ver si el tiempo nos da.
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0: Más reporte, dice. No nos dejen por fuera. Bendiciones, bendiciones, guachapeados. Saludos a la gente de Calobre. La señora Lila Gumbercinda Narqueli de parte de Rubén. Están en sintonía. ¡Óyeme! Dice. Pregúntele al curandero qué significa cuando la vecina lo ve a uno por la calle como Dios lo traba al mundo.
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0: ¿El qué, curandero, Sicto Delgado? ¿Qué significa ese sueño? Cuando la vecina lo ve a uno en, como Dios lo traba al mundo. Bueno, hermano, prepárese que le van a dar una cuera, yo creo.
2: ¡Qué miedo!
0: Como decía mi abuelo acá.

Chapero de Falcón, prepárese que le van a dar una cuera que son quitados, decía mi abuelo. Siguen llegando reportes. Siguen llegando los reportes. Buenos días, hice un saludo desde acá, del Trapichito, con placer, con una de Victoria Vergara, de mi

tengo reporte. Dice, saludos hasta Los Santos. Un feliz cumpleaños para la hermosa Lía Ledesma. Está de cumpleaños Lía Ledesma. Siempre pidiéndole a Dios Todopoderoso que le regale mucho, pero muchos años más de vida. Feliz cumpleaños de parte de Sonia

Carrones, gallina, sopa de gallina de patio, gallina dura, por supuesto, en sintonía total de la estación. Gracias, mi gente. Oye, aparece el montañero mayor Alfredo Fello, Leonid de los Aleres Montañeros, complacido.

Saluda a Raquelita allá en Tambo. Está en sintonía. Oye, mi gente de Tambo.

0: más grande exponente de la cumbia en Panamá, Alfredo Fello. Leonidas Moreno de los Alegres Montañeros, estamos complaciendo pasiones prohibidas. Ay, ay, ay. Dice la gente de Supercarne Costa Verde en sintonía. Saludos. Más reportes, saludos hasta la llegada de Calobre, ¿verdad? La familia Rodríguez Urriola. Estamos comiendo tortilla con peje y café negro. ¡Oye!
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0: 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Échele un aguacatito. Métale una limonada.
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0: A esa tortilla con peje y café negro, métale una limonada, hombre. Cortando bajito, Ulises Bultrón, locutor, hermano.
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0: Buenos días, muchas bendiciones en Santa Rosa, abajo de Chepo, a Jonathan Santos y Cándido Pérez por su cumpleaños. Gracias.

mi amiga la licenciada Romelia Franco. Mucho tiempo que no la saludaba, licenciada. ¿Cómo está usted? Bendiciones. Oye, pero qué rica mañana desde el viernes. Saluda a usted, a su distinguida familia, a su hermano y a la 24. Bendecida mañana desde viernes. Saludos, Panamá.

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Licenciada Batista, buenos días. Saludo a todos los de IJ, acá en Ancón. Están trabajando fuertemente por nuestra patria. Dios los bendiga.

0: siempre. Bendiciones. Un reporte por acá dice, buenos días, reportando sintonía desde Pueblo Nuevo, Chiriquí Grande, la familia Cruz. ¿Cómo anda todo por Chiriquí? Más saludos cordiales, amigos guachapianos, sintonía Celestino Ulloa, desde la Gran Chorrera, limpiando el rastrojo de la casa del césped, ¡claro! Saludos para los hermanos García que están tirando machete parejo hasta Cermeño de Capira. Un reporte dice, muchas piezas desde la 24, Raquel. Fiel oyente Raquel, ¿cómo está usted? 8 de la mañana con 44 minutos. Voy al último cambio de mi programación del día de hoy. No me toquen ese día, ¿la?
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Quiero saludar a mi hermanazo Carlos. Carlos Atencio está en sintonía. Gracias, Carlos. Bendiciones. Hermanazo Carlos.

0: decidiste a ver.
1: No, hombre, licenciada Romelia, no se acostumbra a la calor.
0: Mi vida.
1: Yo le voy a dar remedio que yo tengo. Yo me compré una bombita esa regar visida. Le puse un pequeño

Y yo cuando en toda parte donde voy cargo mi paragüita, cargo mi regadera. Yo no sufro de calor, hombre.

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0: seguían llegando reportes de sintonía. Dice Pablito 507, en Soriana, desde el común, en Cañaza. Están en Veragua, saludos y bendiciones, mi hermanazo Guachapián. Más reporte, buen día, saludos para la familia Esturaín Gutiérrez. Hasta la pesa número uno en La Doradilla, en sintonía de parte de Eni. Más reporte, dice buenos días, familia Sala, escuchando su buena música, su buena programación. Terrible tranque en la cabina. Más reporte, buenos días, Guachapeado, para saludar en Paso Blanco a la fula Lucy. De parte de un admirador secreto. ¡Ey, ey, ey, ey, ey, ey! ¿Cómo se va a dar cuenta que usted está enamorado de ella, hermano? ¡Tiene que decírselo! ¡Mándale el saludo conmigo! Yo le doy el nombre completo suyo para que Lucy sepa que usted está enamorado. Vamos a hacer ese canal, vamos a hacer ese puente para que ustedes se enamoren.
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0: Carlos Vega, mi hermana, su primo.
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0: Más reporta dice, saludos para Aníbal García y Elvin Vega, gente buena de Calabria. Dice reportando sintonía, tremenda programación, compadre. Todos los pasajeros de la unidad 473, Ruta de las Garzas, vamos en sintonía. Súbala en el volumen.
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0: Mi hermanazo Tomás Guevara está en sintonía.
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0: Entre las Garzas, hermano, ¿cómo está todo?

complaciendo peticiones. Esta hermosa melodía me la solicitó una hermosa dama. Dice Guachapiao, eso va para ti. Ahí. Enamora. Está enamorada la hermosa dama. El Tigre, recordado Tigre, la Candelaria, Victorio Vergara Batista nos regala.

0: Mi hermanazo Alfredo, ¿cómo anda Alfredo? Cuéntamelo.
1: Mano, mano, te no pare, te dele cuero hasta las 12 y 15. Vaya a comer y regrese. Y no se vaya, quédese ahí. No, hombre, no, hombre. Qué lástima que se está acabando la programación, hombre.
0: Qué vaina y de la grande, Alfredo Duarte, que ahora que me estoy embellacando y se me acabó el rastro. Eso, buenos días, estamos activados los días 14, Pitachi en Villalucre. Gracias, hermano. Buenos días, Bachapiá, bendiciones. Saludos para Bolívar Muñoz, hasta Felipe Rodríguez, de la tumba muerta en plena sintonía. No hay tiempo para más. Tengo que despedir la programación del día de hoy. Altamente agradecido con Dios, con Santa María la Virgen. Con la familia de patrocinadores. Con ustedes que son los asiduos seguidores. Gracias mil.
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0: De nuestra parte nos queda invitarles a que continúen con la programación regular.
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0: 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Estaremos de vuelta mañana. No, no, no, que mañana. ¿Qué pasa, Guachapeado? Mañana a esta hora tú estás tirando rastro.
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0: Sepa, ¿de dónde estará Guachapeado mañana a esta hora?
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0: Escuchamos el domingo. Esa programación como la suya, no hay dos en Panamá. Tirando machete de verdad. Gracias, hermano. Regálense un excelente y bendecido fin de semana, señores. Dios nos cuide, nos proteja en todo momento. Con la satisfacción del deber cumplido. Un amigo de siempre, Iván Atencio, el mismísimo Guachapeao, les dice hasta el domingo. Dios primero, si no volvemos.

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2: Montado en la carreta de Cubo, mes de la afrodescendencia en Panamá. Cada mes de mayo, Panamá celebra el mes de la afrodescendencia o mes de la etnia negra. Una fecha dedicada a reconocer el enorme aporte de la comunidad afrodescendiente en la construcción de nuestra identidad nacional. La conmemoración fue establecida mediante la Ley 9 de 30 de mayo del año 2000, declarando esta fecha como el Día Nacional de la Etnia Negra en Panamá. Durante este mes se realizan desfiles, actividades culturales, festividades gastronómicas, exposiciones y eventos educativos que resaltan la música, la danza, las tradiciones, la historia y el legado afrontillano y afrocolonial de nuestro país. La comunidad afrodescendiente dejó una huella invaluable en grandes obras como la construcción del ferrocarril y el canal de Panamá. Además de enriquecer nuestra cultura con ritmos como el calipso, el reggae en español, la gastronomía y las expresiones artísticas que hoy forman parte del orgullo panameño. Mayo es un mes para celebrar la diversidad, promover el respeto y recordar que Panamá es una nación multicultural llena de historia, raíces y orgullo afrodescendiente. 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

tal, mis amores? Muy, pero muy buenos días. Bienvenido a esta su programación, El Julepe, a través de La Más Alegre. Qué buena estrella para mi gente, la más cordial bienvenida a todos ustedes. Gracias por esa compañía que nos brindan cada mañana. Esos ánimos que ustedes nos dan en cada mensaje de texto que envían. Súper agradecidos con todos ustedes. Señores, hoy es viernes 22 de mayo. Ya el mes de mayo está diciendo adiós, tata, y me voy. Así que bueno, hay que ponerse las pilas porque ya Navidad está encima. Me salió un verso y todo. Ya lo saben. De mayo, espero que los cumpleañeros del día de hoy se activen, o los familiares también manden ese mensajito de cumpleaños. Gracias, Señor, por este nuevo y maravilloso día de vida que tu presencia nos regala. Que sea para tu gloria, nuestro bien y el de nuestro prójimo. Señor, gracias, gracias, gracias por este día. Gracias, Señor, por todo lo que nos das, por las grandes maravillas que haces en cada uno de nosotros, por las personas que pones en nuestras vidas, en nuestro camino, que al final esas personas nos brindan experiencias que nos hacen ser los seres humanos que somos hoy en día. Gracias, Señor, por la buena salud, por las oportunidades. Gracias por el pan de cada día, por el techo que tenemos donde vivir, por el trabajo, Señor, que nos das. Gracias, Padre, porque tú pones en nuestras vidas y en nuestro camino ese ingreso que necesitamos para salir adelante, para vivir, para alimentarnos, para todo, Señor. Gracias por los amigos y por quienes no lo son, ellos también te necesitan, por la familia. Gracias, Señor. Gracias por mis amigos oyentes, concédeles sus buenos deseos, los que hay en su corazón, concédelos, Señor. También te pedimos por los que están privados de libertad, por los que no gozan de buena salud, por nuestros amigos y familiares difuntos, en el nombre de Jesús, amén. Vamos con musiquita rica, vamos ahí de menos a más, o sea, cuando digo es en ritmo, ¿eh? Porque vengo con un temazo. Alfredo Fella Escudero. Tú no dais pa' dejarme. Alfredo Escudero. Por ahí venimos con algo de Nenito Vargas. Vienen bajando los temas musicales. Hoy es viernes, mis amores. Algo de tamborito también, ¿por qué no? Ay, mis amores, qué ricura, qué ricura.

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rico! Saludos, Claudia, ¿cómo estás, mi amor? Buenos días, bendiciones, Mirta. Saludos de la mamacita Claudia desde las cumbres. Y el oyente, saluditos para ti, mi amor. Dice por acá, Mirta, lo más lindo. Le saluda. Ah, gracias, mi amor. Víctor Manuel Domínguez, gracias, mi vida. Vamos a disfrutar algo rico y delicioso de Manuela Díez, Los Consentidos. Sombras del pasado, se titula este tema. Precioso.

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saludos de cumpleaños para Yatsari del Carmen, de parte de toda la familia. Hasta Lidice de Capira. Saludos también hasta Villa Los Ángeles. De nuevo, Vigía de Colón para Don Ureña, el peón que estaba fumigando las placas, las plagas. Debe ser de los vecinos. Uy, ¿cómo así? Buenos días. Desde la Colorada de Santiago, Ismael Mojica Vergara. Como siempre, saludos. Está en toda sintonía, señora Ceci. Allá en el Crisol, besito

0: siento cotacayo. Y nuestro amigo Germancito. Con Ejuncal. ¡Saludos!
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0: Saludos a Mayra en Santa Rita de Pascora. Buenos días por acá. Mirta, bendiciones. Espera.

0: Oye.
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0: Mi amor, es la pirámide correspondiente al sorteo de este domingo. Aquí la tengo.

0: la pirámide grande, 052 la grande, 052 pirámide grande, 052 la grande, la chica 484 484 484, repito, 484. Los números probables: 01 11 25 32 5 5 64 71 y 93. Repito, 01 11 25 32 5 5 6 4 7 1 y 9 3. La grande 052, la chica 484. Se las voy a colocar enseguida en el perfil, mis amores, para que la tengan allí. Y bueno, y puedan ir rapidito a comprar sus numeritos, porque pues ya ahora tienen una guía, ¿no? Ahí pase su cábala y sus cosas. Ya la estoy poniendo en el perfil. Ya la puede encontrar en el estado también de el celular, pues de aquí de Kiwo Estéreo, 6426-0632. También la puedes encontrar en nuestras redes sociales. Búscanos como arroba Mirta Rodríguez, doble Z al final, arroba la pirámide de Mirta. Por supuesto, también en Kiwo Estéreo. Mirta, desde Chepo, saludos para Lucero. Rafael Lucero, saludos. Saludos también al 8006. Dime tu nombre, corazón, para mandarte un saludo bueno, ¿no? Un saludo bueno. Mis amores, me voy a ir al cambio. Ya venimos con más, venimos con tamborito, así que prepárese. 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
2: José Calderón suspendido provisionalmente. El arquero panameño José Calderón fue suspendido temporalmente mientras se investiga un supuesto caso relacionado con amaño de partidos. Sporting de San Miguelito confirmó que el jugador fue separado preventivamente mientras avanzan las investigaciones. Barcelona gana la Liga Española. El Barcelona conquistó oficialmente la temporada 2025-2026 de la Liga tras una campaña consistente donde logró imponerse sobre el Real Madrid y el Atlético de Madrid. El equipo destacó por su ataque ofensivo y el rendimiento de jóvenes figuras.
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0: Buenos días, Liliana, buenos días.
1: Oh, hola, Mirta, buenos días, Ñero. ¿Viene con tamborito?
0: ¡Eso!
1: Al final cierra con el mogollón, ahí está, Mirta.
0: Saludos para Eliezer Vega, esa bella vista de Guararé, está en plena sintonía. Buenos días, mi amor platónico Mirta Rodríguez, hola, desde que cantaba con Cristian, Compláceme, con Enséñame a Olvidarte.

Miguel, el músico del Chumical de las Garzas. ¡Saludos! Hasta Quebrada Ancha, sector el lago de Vigía, Colón. Doña Luisa está en la finca haciendo limpieza. ¡Guapa! Parte de la familia, saludos. Saludos para la niña Luaris y la tropa Salcedo desde Ato Montaña de Arreján. Buenísimo esos tamboritos, dice.

0: buenísimo esos tamboritos. Saludos, Eric. Bendiciones en esta, en Santa Rosa, Abaco, allá en Chepo, de Jonathan Santos y Cándido Pérez. Un saludo de cumpleaños.
1: Ay, mi pollera, tú me rico, mi pollera.
0: Saludos, Mirta. Miguel, el músico del Chumical de las Garzas. Algo del Chaveo.

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0: Hola. Mira, Alfredo, saludos. Desde Santiago, algo de tamborito, de ojito, muñeca. Vamos para allá.

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hasta Vista Tropical en el 20 de Colón para Doña Katy, que está regando el jardín. Y en sintonía de Cubo, la Tropita Sánchez, saludos. Neya. Dice una de Ana Molina hasta Villa Zahita. ¡Qué gusto!

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0: sintonía de la programación del Jurete. Saludo para Carlos Escala, Guadalupe La Chorrera.
1: Hasta Villa de Los Ángeles, del Vigía Colón a Chaparro, que está instalando la batería de los apartamentos. En sintonía de Cubo Estéreo, la

0: les saluda
1: y Minguito Sáez.
0: Sigan en sintonía del programa El Julepe
1: con mi amigo Ñero y Mirta Rodríguez.
2: Sí.
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0: Carmen Jurete. Saludos para Carlos Escala, Guadalupe, las Herreras.
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2: Feliz cumpleaños para mi hijo Edgar Ruiz, que está cumpliendo 4 añitos de parte de su mami, que lo quiere mucho, que lo ama. Ana, buenos días, hasta Antón, saludos. Muy especiales para el joven Melvis Pérez.
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saludos para Noemí Quintero. Dice que me reciba el yapi que voy a mandar de parte de Jonathan. Eso, manda tu yapi. Manda tu yapi. Yo quiero un yapi. Me mandan a mí también algo. Saludos para Miguel, el músico del Chumical de las Garzas. Le envía saludos Carlos Walachowski. ¡Ey! ¡Manda tu yapi! ¡Manda tu yapi!

0: Le saluda Omar Bultrón y el conjunto Tierra de Mis Sueños para el Julepe.
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0: de cumpleaños para Yatsari de parte de su tío Michael hasta Lidice de Capira. Saludos, Mirta Linda, gracias, Miguel. Sí. El músico del Chumical envíale saludos al restaurante La Isla en Paso Blanco. Eso. Ya viene la hora del almuerzo ahora mismo, mira.
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0: Mirta, por favor, compláceme con La Manecilla en Llano Piedra, Alfredo. Abel Mendoza, que estoy bailando y limpiando mi jardín.
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0: Algo de Fidel suma. Cruz, se me acaba el tiempo. Hasta Santa Cruz de Colón, sector Lago. A Eric, saludos. Rogelio, Esteban están limpiando el Guandú con la abuela Máxima de parte de su nietecita.
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0: Mi amores, voy al cambio y vengo, ¿oyeron? Voy y vengo. No se vayan.
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0: Bueno, pues.
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0: ¡Ay, qué rico! Hace Santa Cruz de Colón, sector El Lago, Eric y Rogelio. Están limpiando el guandú con la abuela.
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0: y la nieta.
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0: ¿Qué me dices tú?
4: Muy buenos días, Mirta. Con tu buena programación del culete, una música de Vittorio Vergara Batista sangra mi corazón.
0: ¡Ay, mi amor! ¡Hoy! Ahorita estamos en rumba. Lloramos ayer.
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0: y el miércoles.
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0: Ya a esta hora no, papi.
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0: Buenos días, bendiciones para todos. Espero hayan amanecido bien y siempre bendecidos tu Padre Celestial. Que tenga un hermoso día, amén. Nicolás Sáenz, mi amor. ¿Cómo pasaste ese happy birthday? Quiero más. Nunca pasa de moda para mí. Es que esta canción me acuerda de mi gallina Josefina.
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0: Yo tenía una gallina de mascota y me la

como así como carnavalera, como carnestoléndica. Dice, buenos días, por favor, si me puede complacer con el chofer enamorado. Ay, nos perdimos la tandita del camionero. Ya me tengo que ir. Hasta Tocumen, a Rosemary, alistándose para el trabajo. Saludos, mi corazón. Buen fin de semana. Está registrado como...

0: ahí viene.
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0: Y entonces llega este viejo.
3: Y yo.
0: Le están dando con la mano, con el pie, y el viejo para joder.
3: Ahí está.
0: Oye, Emilia y Derek, estás disfrutando a través de nuestro streaming.

0: Pero Rita de Colón, sí, para Candelario, está en sintonía, Candelario. Estoy mejor de la mano. Ahora les voy a tomar una foto. Me pusieron un guante ahora.
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0: Tengo un tendón.
1: Que sea.
0: Que si el condenado no se mejora, me tienen que operar. Y no me quiero operar. Así que estoy haciendo todo lo que...

0: me van a poner multa. ¿Por qué? Porque me voy.
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0: Tengo un minuto, por ahí no demora Chino. ¿Verdad?

0: Saludo para el Gran Siri, hasta las Albinas, Calzada Larga de Chilibre.
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0: Saludos para el Gran Chiri.
2: Lo que viene es pa' gozar.
0: Sí, es verdad. Quiero más y no tengo tiempo.
1: Ay, viejo loco.
0: Dice, te voy a dar una medicina natural para eso y no te vas a tener que operar. Llámame y te digo cómo haces para darte los ingredientes. ¡Oh, güey!

acabé con la silla.

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1: Un saludo para todos los amigos del Julepe, de Alfredo Escudero y los montañeros.
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4: Bueno, mis amores, chao, chao. Que tengan un maravilloso, excelente fin de semana. Los quiero muchísimo. Se me cuidan. Bailen mucho, que es saludable. Bailar es muy saludable. Los amo. Los espero el día lunes aquí a la misma hora y en la misma frecuencia de Cubo Estéreo. ¡Saludos!
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7: Panamá U20 femenina de baloncesto inicia preparación. La selección femenina U20 de Panamá comenzó entrenamientos con miras a los próximos torneos regionales. El cuerpo técnico trabaja en fortalecer la defensa y la velocidad del equipo para competir contra potencias del área como Puerto Rico y México. El Ironman 70.3 Panamá impulsa la economía. El evento internacional Ironman 70.3, realizado en Panamá, reunió atletas de más de 60 países. Hoteles, restaurantes y comercios reportaron aumento en sus ventas durante el fin de semana deportivo.
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1: ¿Qué tal, mis amigos? Bienvenidos, buenos días, bienvenidos a la Parranda con Chino Monagrillo, versión del viernes. Le doy la bienvenida a todos los oyentes a esta hora de la mañana. Buenos días, vengo llegando por acá, Les doy la bienvenida a todos los que están conectados conmigo a través de la radio. Muchacha bonita. Es la Parranda con el Chino Monagrillo por Cubo Estéreo a nivel nacional. La gente de Darién, Colón, Panamá y Panamá Oeste a través de la frecuencia 103.3. Veraguas, Herrera, Los Santos y Coclé me escuchan en la frecuencia 93.5. Bocas del Toro y Chiriquí 101.3, pero muy pronto 95.9 Chiriquí Bocas. Para todo Panamá, esta frecuencia 100% típica, Cubo Estéreo.
2: Muchacha bonita.
1: Les doy la bienvenida a todos. Buenos días. Hoy viernes, 22 de mayo del año 2026. Jonathan Chávez. Muchacha bonita.

0: tengo saludos por acá. Saludos, dice mi hermano Ismael Mojica, esperando el programa más pegado. Mucho toro, ¿eh? Saludos, Ismael Mojica, allá en la Colorada de Santiago. Saludos, mi hermano. Te mucho toro, primo. Dice buenos días al amigo de los barrios. Allá en la pesa de la Gran Chorrera, el saludo, el hombre de los 40 bollos, el saludo.
1: Vecino de Monagrillo, Jesús Mario Rodríguez, llevar a la sintonía. Hoy es viernes de chica, vecino de Monagrillo, Jesús Mario Rodríguez, llevar a la sintonía. Hoy es viernes de chica.
0: ¿Viene de qué? Espérate, toro, aguanta.
1: Vecino de Monagrillo, Jesús Mario Rodríguez, llevar a la sintonía. Hoy es viernes de chica.
0: Viernes de chica, de mucho toro. Hombre de 40, hoy dice que hoy es viernes de chicas. Oye, saludo para Manuel Campos, el cumpleañero, los ayudantes en plena sintonía, mi hermano. Hasta Vista Tropical en Colón, para la señora Doña Katy, está cocinando yuca y costilla guisada. Oye, a la tropita Sánchez, el saludo. Yo les voy a dar mi número de acá, de teléfono, para que ustedes me escriban, me manden fotos de viernes.
2: ¿Y cómo dice?
0: A ver qué van a cocinar hoy al almuerzo. Acuérdense que el programa mío es el almuerzo. La hora de pebre. Yo debí ponerle la hora de pebre.
3: ¡Ay, papá! ¡Chichi!
0: 6426-0632. Estás escuchando la hora de pebre.
3: ¡Ay, papá! ¡Chichi! ¿Escuchas? ¿Qué hubo, en serio?
2: ¿Cómo suena el cachimbo?
0: Jonathan Chávez.
2: ¡Bonito!

0: 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Voy a mi primer cambio comercial y regreso con mucho más de La Parranda aquí en el Cubo Estéreo.
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0: Bueno, seguimos por acá programándole buena música a esta hora de la mañana. Ahí los muchachos ahí tirando, están repellando la casa, mi hermano. Oh, mucho toro allá en Villa Ángeles, mi amigo Chaparro. Oiga, saluditos por acá. ¿Qué pasó, mi hermano Eric? ¿Cómo andamos, mi hermano? Saludo, mi hermanazo Eric Arroyo, reportando sintonía. Oiga, la familia Domínguez, hasta Chepo, el saludo. Parte de Víctor Domínguez. Mi amigo Rafa también nos reporta sintonía. Hoy es viernes. Sí, saludo chino para enviarle un saludo, escuchando su programa, tan bonito. Señora Leila Pérez, hasta Paraíso de Pocrí de Los Santos. Saludo de cumpleaños para la niña Andrea, hasta el Paraíso de Pocrí de Los Santos, que hoy cumpleaños. Saludos. Ay, papachichi, ¿para qué más? Pebre, arroz con cabeza de puerco. De puercu. Nosotros no decimos puerco, decimos puercu.
1: Ay, papachichi.
0: Oye, la gente de la Fonda La Palmita. Bendecido viernes allá en la Fonda La Palmita. El saludo. Oh, está bonita esa foto, ah.
1: Ay, papachichi.
0: Dice por acá, la unidad 19 en sintonía, que dice los tipitaxis. El amigo San Félix allá en... Placerme con un tema de Inocente Chente Sanjur. El auténtico manito Gillo, dice por acá, la gente...

De Ocú, la tierra que jala. Hermano, saludo para la tropa pureza, troc, hasta Pacora. El saludo. Escucha este tema del Neno Vargas. Tú me sabes amar. Allá, Lilo. Dice Lilo García, Oscar y Eric. ABC, la gente de la chorrera.

0: Es melodía del Neno Vargas, hombre. ¿Qué dice por acá los muchachos que me mandan notas de voz? ¿Sabes qué dice?
1: Feliz día.
0: Por la misma medicina, buen tema me pide por acá. Buenas tardes, chino, quiero que me complazca con Club Tableño. Soy fiel oyente, la 24 de diciembre. Muchas bendiciones. Feliz cumpleaños para el yerno Néstor, de toda su familia y de su amor, de la doctora Ir.

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4: Montado en la carreta de Cubo, mes de la afrodescendencia en Panamá. Cada mes de mayo, Panamá celebra el mes de la afrodescendencia o mes de la etnia negra. Una fecha dedicada a reconocer el enorme aporte de la comunidad afrodescendiente en la construcción de nuestra identidad nacional. La conmemoración fue establecida mediante la Ley 9 de 30 de mayo del año 2000, declarando esta fecha como el Día Nacional de la Etnia Negra en Panamá. Durante este mes se realizan desfiles, actividades culturales, festividades gastronómicas, exposiciones y eventos educativos que resaltan la música, la danza, las tradiciones, la historia y el legado afrontillano y afrocolonial de nuestro país. La comunidad afrodescendiente dejó una huella invaluable en grandes obras como la construcción del ferrocarril y el Canal de Panamá. Además de enriquecer nuestra cultura con ritmos como el calipso, el reggae en español, la gastronomía y las expresiones artísticas que hoy forman parte del orgullo panameño. Mayo es un mes para celebrar la diversidad, promover el respeto y recordar que Panamá es una nación multicultural, llena de historia, raíces y orgullo afrodescendiente. 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
6: Canciones de los años 50 y de los años 60. Para disfrutar canciones inolvidables. Son cuatro lindas canciones que vamos a disfrutar. Compositores de estas canciones: Clímaco Batista, Juan Molina y el premier de los comentadores, Daniel Dorinto Cárdenas. Fello Escudero.
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6: Leonidas Moreno y los Alares Montañeros en Club Tableño, Jorondo Nocilleño. Me voy para Vallarrico y 19º Festival.

seguimos por acá en La Parranda con el Chino Bonagrillo. ¡Qué bonita prenda musical les acabo de traer aquí para que ustedes disfruten de este exitazo! Cuatro en uno para que lo disfruten. La joya musical de la salsa montañera. ¡Qué manera! Ese tema lo escucha aquí en La Parranda del Chino.

6426-0632, esa es mi línea de cabina. Para que usted me escriba, me mande los mensajes. ¿Quién está de cumpleaños? Le manda saludos. Mande saludos si está en la avenida, si está trabajando. ¿Qué usted está haciendo? Me lo escribe aquí, mande saluditos. Si le gusta el programa, claro que sí.

0: saludo allá en Villa Los Ángeles, del Vigía en Colón. Bajo Chaparro, ¿cómo anda? Está trepado ahí en el andamio, que está instalando la batería para los apartamentos. ¿Cómo es su apartamento? 200 por mes.
1: ¡Ay, papá!
0: Ya saben, ya están, muy pronto ya pueden alquilar allá en Colón. Saludos, saludos.

0: no, la verdad, mira esa física.
1: A ver, tía, ¿qué dice? ¿Qué dice? ¿Qué dice?
0: Hola, no, sobrino, la botaste, esa música.
1: Bárbara. Esta es mi fan número uno. Tía Mira, allá en Monagrillo, saludos.
2: Ay, ya conocí.
1: Amigo Luis Pardo, ¿qué pasó, Luis? Anda, mi hermano.

Mire, para Isidora, que está en sintonía. El amigo Roberto Rodríguez, José Río, Leán Raicero, hombre de Dios, el saludo.

0: Estrella de los Sordos. Allá, dice, dándole siembra y nada de agua. Son parejos. Allá en Nueva Quebrada del Nilo. Un saludo para Leonel Montenegro, para Alex, para Oliver, para Añejo y el señor Andulfo. De parte de Rufinín de León, el saludo. Buenos días, saludo para mi sobrino Saúl. Hoy está cumpliendo un año más de vida de parte de su tía, que estamos en plena sintonía desde las Lajas de Capira. Vaya Juana.
1: Ay, papá.
0: Desde el Cedro de Macaraca, el saludo. Vaya Saturnina.

una que le gusta este programa, se llama Nela. Nella, Nella. Saludos, Nella. Una joya musical les acabo de regalar aquí en La Parranda con el Chino. Ustedes, cuando ustedes apunten las piezas que les gusta, acuérdense que este programa es mío, este, La Parranda, el Chino Monagrillo, temas en vivo. Eso es lo que usted va a escuchar aquí en pila. Va a escuchar temas exclusivos, va a escuchar temas como este. Eso no tiene, eso tiene valor, eso tiene un valor muy importante. Escuchar esos temas en vivo. A mí me encanta la música en vivo. Me fascina, de hecho. Me gusta escucharla en vivo, sentir la energía del músico. El sonido de una canción en vivo es totalmente diferente. Por eso que ustedes ven que yo muy poco pongo música normal. Muy poco. Siempre usted va a escuchar La Parranda del Chino Monagrillo. Son temas en vivo, parejo. Como el que viene a continuación luego del cambio. Y los voy a dejar ahí. Pero créanme que es un temazo. Dice por acá, ¿cómo se llama este tema que estoy escuchando? Bueno, esta canción, este tema, tiene cuatro canciones en uno. Cuatro canciones en una son éxitos de recuerdo de la salsa montañera. Se llama popurrí. Podríamos llamarle popurrí. Cuando hay más de dos canciones en un solo tema, se llama popurrí. Pero son canciones. ¿Por qué? Lógicamente, si lo vas a buscar en internet, no lo vas a encontrar. Porque estos son temas grabados en vivo. Es decir, que el músico en ese momento decide tocar la canción de esa forma. Por eso que cuando ustedes escuchan un tema aquí en vivo y les gusta, lo van a buscar, posiblemente no lo encuentren. Porque son temas inéditos, son temas que se tocó una vez y de repente Alfredo, yo no sé si lo vuelve a tocar de nuevo igual. O de repente no toca cuatro, toca dos o tres. En esta ocasión él tocó cuatro aquí.

0: justo. Rey dice que hoy, que es domingo, hay sopa de pata. Para que vaya a tomarse una buena sopa ya hecha de leña de parte de Lilo García. Ya sabe. Vaya, doña Luisa.
1: ¡Ay, hombre!

0: Me toca ir a un cambio comercial. Regreso ya luego del cambio. Vengo con otro temazo musical para que usted lo disfrute. Hoy en el viernes, fin de semana. Vamos y venimos.
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3: Arranca la Liga Nacional de Futsal. La FEPAFUT inauguró oficialmente la nueva temporada de la Liga Nacional de Futsal, con participación de clubes de distintas provincias. El torneo busca seguir creciendo en popularidad y servir de plataforma para descubrir nuevos talentos que puedan representar a Panamá. José Calderón suspendido provisionalmente. El arquero panameño José Calderón fue suspendido temporalmente mientras se investiga un supuesto caso relacionado con amaño de partidos. Sporting de San Miguelito confirmó que el jugador fue separado preventivamente mientras avanzan las investigaciones.
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0: saludo por acá para la gente en Alcalde Díaz. La gente del restaurante Chetito. ¿Cómo anda la gente del restaurante Chetito allá en Alcalde Díaz? El saludo. ¿Qué tienen de almuerzo, Cecilio Torres? Que hay sopa de jarrete con lenteja hoy. Pollo asado, puerco asado, ropa vieja. A 2.50. Oh, eso está barato, ¿ah?
1: ¡Ay, papá! ¡Chichi!
0: Oh, lástima que está ahí lejos, hombre.

0: ¿Qué tal, mi hermanazo chino?
1: Dímelo, Rodri.
0: ¿Cómo anda? Gente acá de Los Pozos. DJ Rodri en sintonía. En la unidad C415. 6T415. La unidad 6T415.
1: No de mucho que si lo están buscando para secuestrarlo, se lo llevan.
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3: Buenos días, chino de Monagrillo. Buenos días, excelente programación. Invitamos a todos los oyentes que sigan en sintonía de Cubo de Estéreo y el programa La Parranda con el chino de Monagrillo. Saludos para todos, bendiciones.
4: ¡Ay, papachichi!
1: Bárbara, bárbara. Amigo Ismael Mojica, el saludo. Saludo de cumpleaños para Linda Edith González hasta Cerro Azul de parte de su tío Celso Quintero y Mari, que andan de paseo por Colombia, y este saludo va desde acá, desde Boquete, Chiriquí. El saludo.

saludo para Jorge, para Negro, para Tabo, para Compa Boy. Saludo a la gente que está trabajando allá en el proyecto La Reynosa. Mi hermanazo D'Angelo, Chotoro.

0: Saludos, Chino, saludos. Todo bien acá en la cárcel de Pacora.
1: Oye, saludo para mi mamá Carmen, siempre en sintonía hasta la pesa número uno. La Doradilla, de parte de su hija Eni. Dale saludo de cumpleaños al niño Samuel hasta la siesta de Tocumen, de parte de su familia, en especial su tío, el internacional Fulín. Saludo allá en Río Piedra, en Colón, para María Victoria Rodríguez, la Fula, de parte

0: chodoro para este país, hombre. Wow. Bárbaro, bárbaro, bárbaro. Voy a ir al corte comercial y regreso con una melodía. Pero melodía, señores. Voy y vengo. En menos de lo que se preside un ñato. Ñeñón.
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0: esta melodía dedicada para
1: ay, Fanny papá,
0: Franco.
1: Chichi.
0: De un rendido admirador. Está bonito con el dúo de oro. Tres en uno. ¿Ah? Arrancamos con
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bendiciones, chino. Aparte de la mamacita Claudia. Oye, salud de cumpleaños para Rita hasta Salamanca de Colón. De parte de su amor en Cerro Azul, muchas bendiciones.

mundo, hombre. ¡Guau! Es bonita esta melodía. Yo espero que ustedes la estén cantando a todo pulmón. ¡Qué cantada! Canciones así se cantan a todo pulmón.

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2: Bueno, es pebre, torete. De mucho toro, primo. Saludo para Derek.
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2: Saludo para Derek Marengo, a rumbo a la finca Los Límites de Capira. Saludo, mi hermano.

Eso. Oye eso, Toro. ¿Cómo se canta eso, Torete? Vamos, Jorge Gómez del Diablo, carajo. Vamos, compadre. Ustedes sí canta, ustedes sí canta. Arriba, arriba, arriba. Ese tono arriba.

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1: Muy buena programación, Chino Monagrillo, su programación. Saludo para Carlos Escala, acá de Guadalupe La Chorrera.
0: Saludo a mi hermano Carlos. De mucho toro, primo.
2: Como ya sabes.
0: No, hay que cantarlo con Pepa, compadre. Muy romántico.

0: Oye esa. Ay, hombre. Ay, papá, chichi.
1: Mi chichi bonita.
0: Amor mío, quiero decirte aquí cuánto te quiero. Hermano, eso, esto, ¿qué pasó esto?

0: mucha y la pieza usted. Partiendo en cabina con Guachapeaba, acaban la emisora, ¿no, hombre?
1: ¡Ay, papachichi!
0: Saludos, saludos a todos los oyentes a esta hora de la mediodía, 12.36 minutos. ¡Qué bonita esa melodía! ¡Qué bonito, qué bonito!
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0: te amo.
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0: no sabes cuánto.

0: gatita.
1: A bailarla en un solo mosaico, dice Gladys. A bailarla en un solo mosaico.
0: ¿Te está gustando?
1: Saludos, mi hermanazo Rubén Frías. Hermano. Digo, Enrique Nieto, el saludo de la Mitra.
0: Sí, sí, sí, sí.
1: Esta piececita me toca ir al cambio. Oh, muy buena esa pieza, Monagrillo. Yo mismo me felicito.
2: Apresúrame. Estás en mi mente.
1: Yo mismo me felicito. No, pieza está muy salvaje, hombre.
3: Ajá.
1: Voy al cambio y regreso, muchachos. Vengo con otra melodía. Más adelante. Seguimos.
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1: Montado en la carreta de Cubo, mes de la afrodescendencia en Panamá. Cada mes de mayo, Panamá celebra el mes de la afrodescendencia o mes de la etnia negra, una fecha dedicada a reconocer el enorme aporte de la comunidad afrodescendiente en la construcción de nuestra identidad nacional. La conmemoración fue establecida mediante la Ley 9 de 30 de mayo del año 2000, declarando esta fecha como el Día Nacional de la Etnia Negra en Panamá. Durante este mes se realizan desfiles, actividades culturales, festividades gastronómicas, exposiciones y eventos educativos que resaltan la música, la danza, las tradiciones, la historia y el legado afrontillano y afrocolonial de nuestro país. La comunidad afrodescendiente dejó una huella invaluable en grandes obras como la construcción del ferrocarril y el Canal de Panamá. Además de enriquecer nuestra cultura con ritmos como el calipso, el reggae en español, la gastronomía y las expresiones artísticas que hoy forman parte del orgullo panameño. Mayo es un mes para celebrar la diversidad, promover el respeto y recordar que Panamá es una nación multicultural, llena de historia, raíces y orgullo afrodescendiente. 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

0: reporta sin tu tía, como siempre, mi hermanazo Aurelio.
1: Margarita, la que yo.
0: Ese, mi hermanazo Aurelio, saludo ahí, saliendo de Chinina, de Chepo. La gente de Scarly, dice por acá, saludo en sintonía. Saludo para mi novia Karina, que está en La Doña.
1: Margarita, la que yo.
0: Saludo para el ingeniero Vladimir Fernández, el popular Ternura, hasta mañanita. Así es, faltan 8 días, dice, para el 30 de mayo, así es.

0: Oye, saludo por acá. Dice, buenas tardes, hasta la loma de ¿de qué? De Guanabanas. De la loma de las Guanabanas.
1: ¿Así?
0: Para mis abuelos Florentino y María, de parte de la nieta Lucía, que está en sintonía. Mi hermanazo dice por acá, saludos para el doctor del vidrio, hasta Chilibre, full sintonía.
2: Chiro, buenas tardes, Chiro. Un saludo para mi sobrino Xavier, que acaba de hacer su primera comunión. Así que lo felicitamos, estamos saliendo ahí. Así que Dios nos lo bendiga y a seguir en los pasos de Dios.
0: Eso. Bueno, señores, estoy en la recta final ya del programa. Prácticamente pues se terminó mi programación el día de hoy. Mañana a las 9 de la mañana voy a venir, como ustedes saben. Yo sé que posiblemente ustedes hoy me escucharon un poco suave, un poco medio lentón, un poco medio silencioso. Quizás no hice el programa hoy con tanta energía como hubiera querido hacerlo. Pero no los quise comentar desde el principio para que ustedes no inyectarles mala vibra. Pero bueno, hoy fue un día un poco difícil para mí, ya que yo vengo llegando de un entierro y vengo llegando de enterrar a un amigo. Entonces vengo así como con esa, con ese corazón un poco tristón, ¿me entiendes? Entonces, pero he estado aquí tratando de cumplir con ustedes y compartir con ustedes la programación de hoy. Espero que me disculpen, quizás no tenía el ánimo. Este programa de hoy se lo voy a dedicar a mi gran amigo Ricardo, que en paz descanse. Ya está en la paz del Señor. Y bueno, se terminó el programa, compadre. Hasta aquí. Nos vemos mañana a las 9 de la mañana por Cubo Estéreo. Gracias y espero me disculpen hoy que no tenía esa energía, esa gana que hubiese querido. Estaba sacando, tratando de sacarla. Oh, pero era, se me hacía difícil, se me hacía difícil. Pero bueno, ya mañana seguro que vengo con otra mentalidad, vengo más tranquilo. Ya, bueno, hay que seguir viviendo. Saludos para la cuadrilla saliendo de la CP, para Irving, para Nestalí, para Bertito, para Burrito, para Eliezer. Saludos. Nos vemos, mi gente, mañana. Recuerden, a las 9 de la mañana, la parranda de Chino Monagrillo. Recuerden que mañana siempre arranco con cantadera, cosas bonitas. Ya ustedes saben, no se pierda el programa que le gusta. No crea, no crea que porque el gallote tiene las patas grises es que es albañil. 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
3: ¡Ay, papachi!
0: El único consejo que les puedo dar hoy, diviértanse, pásenla bien, vivan su vida al máximo. Hoy estamos, mañana no sabemos. Hasta mañana.

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2: Mis amigos, sean todos bienvenidos a esta su descarga montañera, los éxitos del amo, dueño y señor de la cumbia, Alfredo Fellón Escudero, Leonidas Moreno y su salsa montañera. El compañero les saluda hoy viernes, inicio de fin de semana.
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7: Recordándoles que Fellón Escudero, Leonidas Moreno y su Salsa Montañera van a estar esta noche en el Parrandero Eventos, ahí en calle décima, en la ciudad de Santiago, la fiesta de mi compa y el compa Adolfo Fito Franco. Así que esta noche, Fellón Escudero, Leonidas Moreno y su Salsa Montañera, con todos sus éxitos, esta noche en el Parrandero Eventos. Seguimos complaciéndoles en el 6426-0632. Saludos para mi compa y Martín Magallón, que siempre está en sintonía, el amigo Edio Barrios en la pesa número 2 de la Gran Chorrera, y por supuesto el que no se pierde la programación, mi compadre el Chava Guineo Primitivo y su carnal Encarnación. Saludos y bendiciones.
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6: Bueno, queremos agradecer la atención prestada, invitarles para el próximo lunes, 1:00 p.m. a través de las frecuencias de Cubo Estéreo. Nos sintonicen con los éxitos de Fellón Escudero, Leonidas Moreno y su Salsa Montañera. En breve estoy de vuelta con el 15-9.

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3: Y estamos de vuelta con los éxitos del team que le canta a Panamá, el team que evoluciona, el team que ha calado muy bien en los seguidores de nuestra música típica panameña. Vladimir Atencio y su agrupación El Manantial de Amor, el compariel les acompaña, como siempre, complaciéndoles a través de nuestro WhatsApp de cabina al 6426-0632. Sean todos bienvenidos, buenas tardes.
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2: Vamos a traerles esta pieza musical que es muy solicitada a través de nuestro WhatsApp de cabina. Aquí está Amigo No Es Cualquiera, tema de la vida real, mis amigos. Complaciéndoles en el 426-0632. Saludos para el amigo Jorge Aguilar, que siempre está en sintonía en el sector 9 de Gonzalillo. Y a mi gente allá en La Chorrera, en Nairobi Fría. Y el amigo Jorge Trejo, saludos y bendiciones. Gracias por acompañarnos.
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1: Nace la autoría del compositor El Maromero, Raúl Mendoza, se inspira en el tema que lleva como título No me pertenece.
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3: Oye, saludos para todos los amigos del Manantial de Amor que a esta hora deben de estar en camino hacia Colón, porque esta noche se van a estar presentando en la parrillada Hermanos Cisneros allá en Salamanquita de Colón. Así que pues saludos y buen viaje. Y los amigos que están en sintonía allá en Churuquita Grande de Peronomé, que también son fieles oyentes de la programación del 19, saludos y bendiciones también para el teniente Humberto Chan allá en Garachiné.

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1: El Comelón.
2: Para hoy viernes 22, Vladimir Atencio, el Manantial de Amor y la parrillada Hermanos Cisneros en Salamanquita de Colón. 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Gracias.

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0: la edición del viernes, viernes lluvioso.
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0: Ay, arrancamos con la maquinaria, plumas negras. La experiencia no mata tiempo. ¿Qué le gusta a usted? ¿La inocencia o la experiencia? Oye, yo creo que todos nos vamos por la experiencia. No, mentira, hay personas que les gusta la inexperiencia también, dice, para enseñar. Digamos cortesía de Lulú, demasiado bueno. Dándole las gracias a Dios por un día más. Buenas tardes, Panamá. Les presenta a Leonela Delgado.
2: Buenos días.
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0: Saluda a todos esos, esos hombres con experiencia, estamos en sintonía. De 45 para arriba, dice.

experiencia o con experiencia igual te quieren. Así que cuando están para quererlo, a uno lo quieren como sea, pelucada, bonita, arreglada, desarreglada.

0: saludo desde Natá, te conozco. Sí, ¿cómo se llama usted para ver?
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0: Saludos a los oyentes allá en Natá. Natá los caballeros. La gente en Agua Dulce. Elmo, saludos de Santiago de Veragua, ¿cómo estás?
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0: Víctor Domínguez, ¿cómo estás?

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Ay, hoy es viernes, inicio de otro fin de semana. Aparece Manuel Quintero, no soy racataca, no soy yo.

0: amigos ahí, sus compañeros.
1: De moda.
0: Oye, mucha gente en sintonía, edición del viernes. Saludos a los amarillitos, a las diferentes rutas a nivel nacional. Mi amigo Ricardo. Ahí en Carolina del Norte está en sintonía, refrescando, dice. Trabajando y refrescando, me imagino, ¿no? Oye, ¿qué hacemos con esta calor? Estoy como gana de cortarme el cabello ya. Yo veo que entré en las mujeres con el cabello largo ahí, todo ese cabello suelto, Dios mío. Me da más calor de la que ya tengo.

0: 56 años de parte de su hermano Alex Solís. Felicidades, Dios te bendiga. La pases bonito en tu cumpleaños. Muchas bendiciones de papá Dios. Rita Suriel Carrasco está de cumpleaños hoy. Ay, Feli Aguilar, ¿cómo estás? Vamos a un cambio.
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0: Estamos de vuelta, aparece Leslie Santa María, el alma montañera. Esta hermosa canción. Un chofer enamorado. Saludos a todos esos choferes que están en sintonía esta hora de Alegría Tipiquera, Cubo Estéreo. Me han pasado toda la semana pidiéndome el chofer. Bueno, hoy los complazco, ¿sí? No me quiero ir con remordimiento.

0: la Junta Comunal de San Martín.
1: Siempre yo vivo enamorado.
0: Tu honorable representante Elías Vigil Villar, trabajando fuertemente. Hoy andaban recogiendo la basura, del corregimiento limpiecito, cero basura. Oye, la gente escribía en los estados y que me quiero mudar para la mesa de San Martín. Usted sabe lo que es vivir todo limpio, entre la naturaleza. Dios mío, eso es una ganancia grande.

0: mi princesa.
1: Oye, saludos al amigo Jerry Bernal, ¿cómo estás?
0: Estoy pasarte a...
1: Ya viene grabando tema pronto.
0: Y juntos escaparnos para que...
1: Espérenlo pronto.
0: Donde nos entregamos.
1: Es el domingo de Lubrices Ocueña, si no me equivoco, ¿verdad?

0: Suati, ¿cómo estás?
1: Suena el celular, es ella que está llamando.
0: ¿Por dónde vienes, mi amor? Ay. Preocúpese cuando usted no lo llama para ver por dónde viene.
1: Los pueblos van. La radio voy a escuchar.
0: Alegría, tipiquera, estás escuchando.

Kareli. Bueno, Macho, ¿cómo estás? Fin de semana largo, bendiciones. Disfrutando fiestas judías en casa. Oye, sí, sí. Hoy hay muchos almacenes cerrados.

0: vuelven.
1: Ay, Jairo Loco va rumbo a Buenaventura en sintonía.
0: Me vuelven.
1: Mi amigo, mi colega Edgar. Atención, está en sintonía. Vayan a comprar los productos allá. Las camisas, todo lo encuentras allá de esas que hay en la avenida. En la sal, si puede.
0: Celular, es ella que está llamando para preguntar por dónde voy, si voy a llegar.
1: Que no voy a la sal, si puede, voy a tener que ir por allá.

0: 22. Hoy en la cita en la discoteca Top Places. Hoy en la salida de la terminal en David.
1: Alegre, muy contento, yo viajo pensando en ti.
0: Sábado 23 de mayo nos vemos en Boca del Monte. San Lorenzo, allá en Chiriquí. El 29 Loma Burí. Distrito de la Comarca. El sábado 30 de mayo nos vemos en el Jardín Tocumen. El área este se paraliza con los leones. Siguen rugiendo a nivel nacional e internacional.

0: contigo, es que soy feliz escuchando Alegría Tropicana, dice.
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0: Ay, la gente de Cerro Azul está en sintonía. ¿Cómo estás, Toño? Puede ser. Mi gente que está en Natal dice que me conoce en Cerro Azul. Bueno, tiene que mandarme una foto para ver. Tanta gente que uno conoce, Dios mío.
2: Oye, Rubén González. No te lidia.
0: Les voy a contar algo, un cuento rapidito. Ayer venían dos indígenas y yo dije buenas tardes. Ellas se sonrieron conmigo. Yo me sonreí con ellas. A la hora de bajarme del tren, ellas se bajan conmigo. Yo digo, oye, las muchachas vienen siguiéndome. Digo, oye, en mi mente. Me dicen que joven, ¿a dónde queda? Me pidieron una dirección. Yo digo, ah, vas para San Francisco, puedes tomar un taxi. Me dice que por dónde, yo le expliqué. Cuando subimos el elevador juntas, me dice que tú eres Leonela, ¿verdad? Yo que sí. Digo, ay, mira, nosotras te escuchamos todos los días. Hemos seguido en TikTok, en Instagram, y por eso te conocimos. Que eres bien cariñosa, me gusta que así lo que transmites en la radio eres en persona. Y que porque otra no nos hubiera saludado. Yo que no, yo saludo a todos por iguales. Oye, me sentí tan feliz. Así que ustedes siempre sean amables, porque usted no sabe, a veces usted puede llegar a un lado y usted nos saluda y dice, mira fulana de tal, creída. No. Gracias a Dios, yo siempre soy cariñosa, aunque ande con miles de enredos. O ande apuradita, pero yo digo buenas tardes, buenos días, buenas noches. Una sonrisa siempre. Vamos con Amor Ideal. Le dice el recordado por siempre, Victorio Vergara, cortesía de la Junta Comunal de Pacora, su honorable representante, Hugo Enrique.

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Vayan al gimnasio de Pacora municipal.

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elegante. Tienes una voz elegante, Leonela. Saludo desde Darien. Oye, los oyentes allá en Darien. La gente en Yapiza. Allá en Palmiras de Darien, está mi amigo. La familia Vargas, ¿cómo estás? Oh,

0: palmeras de Darien, siempre en sintonía. Mandan esos arrozales. Vamos, otro cambio rapidito.
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0: vida.
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3: Estamos de vuelta.
4: Para que disfrutemos la vida.
3: Sí. Tengamos cortesía de la Junta Comunal de San Martín. Sí. Honorable representante Elías Vigil Villar, Junta Comunal de Pacora. Ya saben, mañana hay boxeo en Pacora. Vamos para el gimnasio allá. Habrá una tarde familiar. Habrá mucho boxeo. Deporte para los jóvenes del corregimiento de Pacora. Están cordialmente invitados.

0: en el bolsillo.
1: Que lo goce la señora Benilda. Benilda Farragut.
2: Positor.
1: Allá está. Y Petit. En sintonía. Fiel oyente, le iré.

veces los niños necesitan ser escuchados, a veces los padres no le dedican tiempo, no tienen, pasan trabajando y no saben las inquietudes, las preguntas que un niño quiere hacerles. Las tormentas que un día me sacudió. ¿Usted escucha a su hijo todos los días? Y un mar en calma y su experto marinero. Lo que uno no le enseña en la casa lo van a aprender en la calle. Mejor que usted se lo enseñe en casa. Es el momento. No permitas que el tiempo acabe con tus... No le dejemos la tarea a todos, a los maestros, a los profesores.

0: sea mi amigo Chintín, ¿cómo estás?
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0: Saluda a la señora Rita en Salamanca de Colón, con placer. Hoy está de cumpleaños, ¿cómo está, señora Rita? Mucho cumpleañero el día de hoy. Igual que Rita Osuriel Carrasco.
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0: vivir y darse gusto. Ahí andando era mi compadre, dándose gusto con la familia. Ahí en Orlando, Florida.
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0: En Orlando, después va para Tampa, Florida.
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0: es vivir y darse gusto. Ustedes se gusto.
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0: La gente critica siempre a uno.
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0: Porque mira, no tiene plata y anda paseando. Así le dicen. Así critican. Oye, dejen la gente vivir. Si usted publica una comida, la gente que mira la tirándosela de fina. De fino. Oye, eso la gente trabaja. Es barbaridad. Y si pone arroz con huevo, después dicen que va haciendo papel. Oye, a veces uno se come un arroz con huevo y poroto, ¿cómo es? Unas tajaditas, una ensaladita, un aguacate o así nomás.
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0: plato pa' bueno, ¿yo?
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0: Una sardina Lego, Dios mío, con un arroz blanquito.
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0: una tuna con un arroz blanquito. Oh, un manjar. Eso resuelve. Todo eso folclore.

0: vio el video de la vaca brava, dice. ¿A dónde? No lo he visto. Ahí aparece Herminio Rojas. El ritmo es sensacional. Otro de los grandes patrocinadores. Leche la mía.
1: El compositor de la montaña. ¡Vamos!
0: Cirilo Chávez desde Chitré. ¿Cómo estás? Saludos.

saludos cordiales a la gente de Monagrillo. Yo tengo poco tiempo de estar escuchándola, pero me encanta cómo llevas la programación. Muy alegre, Milciades desde Monagrillo, gracias. Usted va a quedar adicto a Alegría Tipiquera. El que me escucha la primera vez no deja de escucharme.

0: qué problema. El
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0: ¿Qué más puede estar haciendo en el baile? El hombre iba a bailar, tomase una cervecita.
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0: Usted nunca lo ha perdido en un baile. Usted ya pegó una mentira. Dije, no, hombre, yo no voy, yo estoy malo.
1: 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Me dijo sin vergüenza que en el baile.
0: A mí sí me pasó una vez. Bueno, éramos amigos, no pasaba nada, ¿no? Pero mi amigo me fue a buscar a la casa y me dice, vamos al baile. Y yo le digo, no, hombre, yo no creo que yo vaya. Yo quería ir con una tía, pero mi tía no quiere ir. Yo no quiero ir sola. Y que bueno, te vas conmigo, pues.
1: 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Te pregunto a ti.
0: Y yo estaba como que sí iba o no iba. Estaba como que no sabía. Estaba cansada, había salido de la universidad.
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0: Un viernes.
1: 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Me pregunto, ¿qué haces aquí?
0: Y dije, bueno, yo me voy. Si llegas ahí me llamas y allá nos vemos en el baile. Yo, dale, pues está bien, tranquilo. Diez y media, dice mi tía, vámonos para el baile. Ven a cosita.com, un baile de un piano.
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0: Nos arreglamos. Ya usted sabe que cuando usted vuelve y se vaya, se le quita el cansancio y nos fuimos para el baile.
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0: No había yo entrado cuando ya me había visto.
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0: Que, ajá, tú no eras la que tenías pereza.
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0: Me chifriaste, ¿no? Yo dije, no, para nada. Me dio como penita, pero bueno. Cosas que suceden. Ah, después se hizo ahí en la mesa con nosotros, todo tranquilo, chéverón. Echamos una baila y todo.
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0: Pero mucha gente le ha pasado chavas con los bailes. Yo escucho las historias, se le junta el ganado. Lo pilla, le toman fotos, todo el mundo lo sabe. Y él piensa que nadie sabe que fue el baile.

19 años, imagínense en cuántos años han pasado. ¿Cuándo fue Selena de la cosita.com? Bueno, para que vean, fue como tenía yo 19 años por ahí.

Panorama, atención, Panorama, mañana se presenta el Minion Rojas. Allá con la gente en Panorama. Viernes 29, Jardín La Esperanza. Allá en La Chorrera versus el Grupo Dominicano. Sábado 30 nos vemos al Rancho Almendra, allá en Veracruz. Domingo 31 nos vemos al Jardín Belkin, Chiricito abajo de Capira, ya saben. ¡Ay! Oye, está cayendo un aguacero, Dios mío. Ay, Lornela, llegaste empapadita de la casa. Hay cumpleaños, me quedo acá parrandeando.

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1: Estamos de vuelta ya con la cortesía del jardín El Kanahagua, porque Kanahagua es Kanahagua. Nadie sabe para quién trabaja. 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

0: 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Qué irónico de la vida, ¿verdad?
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0: Y el que más trabaja es el que menos disfruta muchas veces. Porque lastimosamente la muerte nadie sabe cuándo nos llega. A veces lo sorprende la muerte y ya.
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0: Qué tristeza, qué destino.
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0: Por eso sacaron esta canción. Nadie sabe para quién trabaja. 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
0: Ya se perdió la rezadera, ya no hay rezadera prácticamente, eso ya se perdió. Al interior un poquito, ya no mucho.

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0: canción de Lulu demasiado bueno. La que va para el interior, para ser Lulu Campera. Si viene de regreso, Lulu Autopista.
1: ¿Para quién trabaja?
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complacer a todos los taxistas. Nos solicitaron esta hermosa canción. Taxi para la vieja. Se titula esta hermosa canción.

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recuerdo. Miren, esta canción tiene aproximadamente 24 años. ¿Quién se acuerda? Sublime amor. Cortesía de Sabores de Suero. Hoy era viernes de marisco. Allá en Lulú también. 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Grandes patrocinadores. 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Mañana noche de boxeo, tarde de boxeo. Junta Comunal de San Martín, honorable representante Elías Vigil Villar. En sintonía, saludos, honorable.

otra observación, Lanela. Los tiempos han cambiado. Ya las personas no se visten elegantes para ir a un baile, es verdad. Veo muchachos en short, en chancletas. Oye, antes uno se emperepollaba bien bonita para ir al baile.

0: no tratarse de...
1: Si uno fuera bailando con un caballero parejo, le prestara su pañuelo, que sea que sea mi amor. ¡Oh! Esos eran detalles. Muchas mujeres ahora no saben esos detalles. Se da uno en perfumado.
0: Porque pirata mi corazón. La niña ya era esta mujer. Y también era...
1: Y no cualquier perfume, ¿eh? Perfume fino de... Puro perfume de caché. Náutica. Perrieles.

caballero, ya queda un poco. Voy a tener que ir pronto a un baile para ver si los hombres todavía cargan pañuelos. Yo creo que ya no. Viene el día del padre, que regalen pañuelos, mujeres. Ella, mi amigo Mateo Acosta. ¿Estás de acuerdo o no estás de acuerdo?

¡Ay, papacheche! Se rompe ese con 99 para el domingo 08. No sé. No tengo idea de lotería para el domingo. Ya les he dicho varios tigres, han ganado. No han mandado ni para la soda. No, mentira, mentira. Uno da los números para que la gente gane. Problema.

0: Chitre, ¿cómo estás? La gente en Peñablanca, en Santo Domingo, Las Tablas. Búscaro, ahí en Tonosí.
1: Están jugando.
0: De Bocas del Toro, Darío en Chiriquí.
1: Y es peligro.
0: Colón C3.
1: En cadena.
0: Bueno, tú el que está en sintonía, saludos, buenas tardes.
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0: Mateo, escríbeme. Toñito dice que 25, ay, ojalá Dios lo escuche.

0: saludos allá desde el Real de Darío, el capitán Aguilar, allá en Senafrón, señor Clarita, por supuesto, gracias. Oye, a todos los policías, los comandos, los tenientes. Saludos cordiales. Diferentes partes del país. Bueno, bendiciones, se me cuida. Regálese un hermoso fin de semana. Dios me los bendiga. Cuídense mucho. Maneje con mucha precaución, hay mucho tranque, está lloviendo. Así que nos escuchamos el día lunes, primero Dios, a las 3 de la tarde, Dios primero. Les presento Leonela Delgado. Chau, chau.
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2: Estas son las noticias más importantes del deporte. Convocatoria de Panamá rumbo al Mundial 2026. La Federación Panameña de Fútbol anunció que el próximo 26 de mayo dará a conocer la lista oficial de jugadores convocados para los partidos de preparación y eliminatorias al Mundial 2026. Existe expectativa por figuras como Adalberto Carrasquilla, Ismael Díaz y José Luis Rodríguez. El técnico Tomás Christiansen busca mantener la base del equipo que ha tenido buenos resultados en los últimos torneos internacionales. Panamá enfrentará a Brasil en amistoso internacional. La selección nacional jugará un amistoso ante Brasil el 31 de mayo. Este partido servirá como preparación para ambas selecciones antes de la competencia oficial del año.
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10: Montado en la carreta de Cubo, mes de la afrodescendencia en Panamá. Cada mes de mayo, Panamá celebra el mes de la afrodescendencia o mes de la etnia negra. Una fecha dedicada a reconocer el enorme aporte de la comunidad afrodescendiente en la construcción de nuestra identidad nacional. La conmemoración fue establecida mediante la Ley 9 de 30 de mayo del año 2000, declarando esta fecha como el Día Nacional de la Etnia Negra en Panamá. Durante este mes se realizan desfiles, actividades culturales, festividades gastronómicas, exposiciones y eventos educativos que resaltan la música, la danza, las tradiciones, la historia y el legado afrontillano y afrocolonial de nuestro país. La comunidad afrodescendiente dejó una huella invaluable en grandes obras como la construcción del ferrocarril y el canal de Panamá. Además de enriquecer nuestra cultura con ritmos como el calipso, el reggae en español, la gastronomía y las expresiones artísticas que hoy forman parte del orgullo panameño. Mayo es un mes para celebrar la diversidad, promover el respeto y recordar que Panamá es una nación multicultural llena de historia, raíces y orgullo afrodescendiente. 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
4: Montado en la carreta de Cubo, mes de la afrodescendencia en Panamá. Cada mes de mayo, Panamá celebra el mes de la afrodescendencia o mes de la etnia negra, una fecha dedicada a reconocer el enorme aporte de la comunidad afrodescendiente en la construcción de nuestra identidad nacional. La conmemoración fue establecida mediante la ley 9 de 30 de mayo del año 2000, declarando esta fecha como el Día Nacional de la Etnia Negra en Panamá. Durante este mes se realizan desfiles, actividades culturales, festividades gastronómicas, exposiciones y eventos educativos que resaltan la música, la danza, las tradiciones, la historia y el legado afrontillano y afrocolonial de nuestro país. La comunidad afrodescendiente dejó una huella invaluable en grandes obras como la construcción del ferrocarril y el Canal de Panamá. Además de enriquecer nuestra cultura con ritmos como el calipso, el reggae en español, la gastronomía y las expresiones artísticas que hoy forman parte del orgullo panameño. Mayo es un mes para celebrar la diversidad, promover el respeto y recordar que Panamá es una nación multicultural llena de historia, raíces y orgullo afrodescendiente. 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